Hemos llegado al final de nuestro espacio del día de hoy. Espero que les haya sido útil la enseñanza que hemos estado transmitiéndoles. Hemos hablado hoy del orden de mundos, de la cosmogénesis, nuestra ubicación a ese nivel. También hemos desarrollado una de las leyes que nos rigen, la ley del trogo o la ley del trogo autoegocrático cósmico común. Nos volveremos a reencontrar, si Dios lo permite, el próximo jueves a partir de las 21 horas. 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Recuerden, nuestra filial aquí del barrio Villa Barreiro 2 y la Georgia del Sur 531. Nos despedimos, nuestros anhelos de que su ser los acompañe, los proteja, los guíe. Andrés Rieu, La Caballería Ligera, Obertura.

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0: En nuestros estudios es la hora 23:32 minutos.
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0: En nuestros estudios es la hora 23:45 minutos.
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0: Pues muchísimas gracias.
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1: En nuestros estudios es la hora 01 minuto.
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0: En nuestros estudios es la hora 0:19 minutos.
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0: En nuestros estudios es la hora 0:30 minutos.
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0: En nuestros estudios es la hora 0:48 minutos.
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0: En nuestros estudios es la hora 1:02.
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0: En nuestros estudios es la hora 1:16.
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0: En nuestros estudios es la hora 1:31.
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0: En nuestros estudios es la hora 1:46.
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0: en nuestros estudios. Es la hora 2:03.
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0: En nuestros estudios es la hora 2:15.
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0: En nuestros estudios es la hora 2:32.
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0: En nuestros estudios es la hora 2:45 minutos.
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0: En nuestros estudios es la hora 3:01.
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0: En nuestros estudios es la hora 3:15 minutos.
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0: En nuestros estudios es la hora 3:31 minutos.
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0: En nuestros estudios es la hora 3:45 minutos.
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0: En nuestros estudios es la hora 4 en punto.
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0: En nuestros estudios es la hora 4:16 minutos.
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0: En nuestros estudios es la hora 4:31 minutos.
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0: En nuestros estudios es la hora 4:46 minutos.
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0: En nuestros estudios es la hora 5:04.
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0: Muchas gracias.
1: En nuestros estudios es la hora 5:17 minutos.
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1: En nuestros estudios es la hora 5:30 minutos.
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0: En nuestros estudios es la hora 5:46 minutos.
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2: En nuestros estudios es la hora 6 minutos.
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0: En nuestros estudios es la hora 6, 17 minutos.
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0: en nuestros estudios. Es la hora 6:31. 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

0: En nuestros estudios es la hora 6:46.
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2: En nuestros estudios es la hora 7:01.
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0: 7 de la mañana y 14 minutos en la República Argentina. ¿Cómo andan? ¿Cómo les va? Muy, pero muy buenas. Muy buena jornada para todos. Muy buenas tardes, casi le clavo. ¿Cómo andamos? Como el entrevistado del otro día que me... Buenas tardes, ¿no? Era de mañana. Pero bueno, ¿qué va a hacer? Cada uno anda en su mambo, ¿no? ¿Cómo andamos, Jorgito Sakowski? ¿Cómo con la Pinto? Che, ¿cómo va? ¿Eh? ¿Qué pasó? Ah, bueno, acá no. Ok. No, che, claro, que está re temprano, Bahrein, ahora, sí. 19 y 22, ¿sí? ¿Y cómo? 10 segundos más. 10 puestos más lo penalizaron. Ah, bueno, eso ya se sabía, claro, ayer, sí. Que arrancar más atrás. O sea, pará, pero si salió decimonoveno, claro, que se quede en la casa, que salga del hotel, que arranque del hotel directamente. Así que, bueno, hemos visto cosas peores y yo no he visto que se den por ahí. No es por hacernos los perseguidos tanto a penalización, ¿no? Así que bueno, corre por primera vez en Malasia, va a correr atrás, claramente. Así que bueno, en las dos primeras prácticas, 19 y 22, afronta 15 puestos de penalización, lo que lo va a mandar al fondo de la parrilla. O sea, bueno, ya por lo menos tiene asegurado el puesto número 22. Que se agarre. Che, que se agarren los Cadillac. Que se agarren los Cadillac, que se corran por un costado. Guarda que vengo, que le ponga la calcomanía Colapinto a la Alpina adelante. Guarda que vengo. Así que bueno, que se agarren los Cadillac, que se agarre Alonso, ahí toda esa zona, porque bueno, se va a hacer un desparramo. Así que bueno, cuesta arriba va a ser, ya sabíamos, pero bueno, 15 pues. 15 puestos tampoco, bueno. Acá vemos que esto es arbitrario completamente. O sea, no, o sea, a lo que me refiero con arbitrario, al margen de que podamos interpretar a nosotros que somos argentinos y que queremos que le vaya bien a Colapinto, es que digamos, depende de la cara del cliente todo esto, ¿no? O depende a quién perjudicaste también. O sea, porque no es lo mismo que te hayas llevado puesto de campeón que a Checo Pérez con él, ¿no? Lleven su auto a arreglar allá a la fábrica de General Motors y déjense de joder, no lo penalizamos nada. Pero bueno, la práctica 1 fue a la 1:30, la 2 fue a las 5 de la mañana y la 3 va a ser mañana a la 1:30 otra vez. Clasificación sábado 5 de la mañana, carrera domingo 4 de la mañana, a la vieja usanza, como cuando nos teníamos que poner el despertador para ver la Fórmula 1 y encima no corría ningún argentino. Así que me imagino que este fin de semana vamos a poner el despertador. Así que, che, ¿tan mal te va como Colapinto? Me dice, como Colapinto, me dijo. Pero ¿cómo anda? Como Colapinto. Ah. Remándola desde atrás. Bueno, una vida. Una vida en ese culto. En el dulce de leche. Así que bueno, porque ayer no estuvo con nosotros, nos abandonó, pero fue un lindo espectáculo ver, lástima que no hicimos un avance ayer. ¿Viste el sticker de Spider-Man versus Spider-Man? Bueno, ayer fue Fabio contra Fabio. Se juntaron los dos Fabios, a ver quién ganaba. Tuve la oportunidad de asistir a ese evento histórico, de ver cómo se daba ese encuentro de dos potencias entre Ojeda y Cantero. ¿Sí? ¿Quién ganaba? ¿El de la B larga o el de la B corta? Así que bueno, después no me quedé porque estaba muy aburrido. Ya se hicieron amigos, no tiene joda. Así no tiene joda, tienen que llevarse mal. Así que bueno, recordemos, ya que estamos con este tema de la Fórmula 1, yo te cuento lo del clima. La verdad, una mañana espectacular. La de este viernes, aprovechar a lavar ropa porque después se viene de nuevo la lluvia. Se corre este gran premio porque se tendría que haber corrido en abril y se había cancelado por todo el bolonqui que había bélico en Medio Oriente, ¿no? El gran premio de Bahrein. se tendría que haber disputado, pero fue cancelado. Y entonces la sede fue cambiada a Sepang, aunque mantiene su nombre, ¿sí? Se corre en Malasia. Así que bueno, se corre en Sepang, que hacía un tiempo que no iba a la Fórmula 1, si no me equivoco, 9 años, sí, hacía que no iba a Sepang la Fórmula 1. Así que bueno, algo entonces de lo que tiene que ver con la Fórmula 1. Recordemos que bueno, llega como líder a Kimi Antonelli, como líder del mundial, pese a no haberse subido al podio en la carrera anterior. Pero bueno, pasa que ya viene bien igual en lo que tiene que ver justamente con el campeonato. Viene muy bien, ganó ¿cuántas? Ocho carreras me parece que ganó Kimi Antonelli. Y bueno, sacó una delantera bastante significativa por sobre su compañero de equipo. El único que le puede llegar a complicar las cosas es realmente George Russell. Si bien no está a demasiada distancia de él Lewis Hamilton, pero bueno, lo dejó Lewis Hamilton y Ferrari. Una carrera bien, dos carreras bien, tres carreras más o menos, una mal. Y bueno, frente a la regularidad que están teniendo los Mercedes, porque bueno, en definitiva, lo que le pasó a Kimi Antonelli, lo que en mayormente, salvo algunas fallas muy puntuales cuando había arrancado la temporada, como el caso de Russell también, es que, bueno, él también cometió errores, digamos. Es un chico joven, ¿no? Recién está arrancando en la Fórmula 1. Así que, bueno, esto entonces en cuanto al tema de lo de Colapinto, ya que lo traía a colación acá Jorge, porque fue ahora a las 5 de la mañana, entonces terminó, como te decía, entonces 22, pero último, en definitiva. Último en la segunda práctica libre y 19º, ni gana tiene el vago. Seguramente, pues digo, tan mal el auto no puede haberse retrotraído tanto, ¿no? Aparte, tan roto no quedó tampoco de la carrera anterior. O sea, si él se llegara, él pudo seguir andando y lo llevó al auto andando. Pero sí, no, por eso. A ver, en realidad ninguno quedó tan roto, o sea, todos pudieron seguir. El problema fue lo que causó en general, ¿no? Así que bueno, todo se aprende, chicos. Es así. Te voy contando que estamos a esta hora de la mañana con una temperatura de 11 grados 9 décimas. Está bien fresco, la humedad del 88%, 1004.2 hectopascales, la presión bien alta. Bien, lindo, para arrancar el día entonces también con esta presión que nos indica de que va a continuar el clima estable en estas condiciones. Viento del sudeste a 11 kilómetros por hora. Y en lo que se refiere a la previsión climática, dice el pronóstico del Servicio Meteorológico Nacional para el día de hoy que vamos a tener cielo despejado, como está ocurriendo en este momento. La verdad, empezó a brillar el sol muy, muy temprano. Amaneció 6 y 18. Hoy, 6 y 18, ya teníamos el sol saliendo. Máxima 23 grados. Además, va a ser un día fresco. Viento fresco soplaba ayer a la tarde. Viento fresquito. Así que a cuidarse. También máxima 23 grados para el día de hoy, te decía, con cielo ligeramente nublado recién para la noche. Y bueno, y aprovechen. Aprovechen porque esto se termina. Mañana ya llueve. Dice el pronóstico que tenemos, inclusive, a ver, voy a mirar después si no tenemos alerta. Me parece que sí. Para mañana a la noche, tormentas fuertes. ¿Sí? Para mañana a la noche, tormentas fuertes. Mínima de 12, máxima de 30. Se ve que se aproxima un frente, digamos, yo no sé si de temperatura o de presión, que hace que se dé esta situación que va a hacer que el clima cambie. Y el domingo, con todavía tormentas aisladas durante la primera parte del día domingo. Mínima de 15, máxima de 26. Después va a ir mejorando o aminorando la probabilidad de precipitaciones. El lunes igual todavía se queda esto entre un 10 y un 40%. La probabilidad es relativamente baja de tormentas aisladas para el lunes. Mínima de 15, máxima de 24. Todavía con cielo nublado, aunque con baja, muy baja probabilidad de precipitaciones para el martes, 26 de máxima. El miércoles volvemos a estos tipo 11 grados de mínima de hoy, con cielo parcialmente nublado, un poquito más lindo el clima, con cielo, como dije, parcialmente nublado. Y bueno, se vuelve a nublar el jueves 17 y 28, 28 también la máxima para el miércoles, 28 la máxima para el jueves, hasta acá, con cielo mayormente nublado. Así que, bueno, prepárense, porque hoy es el día en el que hay que hacer andar el lavarropas, porque mañana se viene la tormenta. No durante la mañana, pero sí entre la tarde y la noche, con probabilidad de media a alta para la tarde y alta para la noche, con tormentas fuertes para mañana sábado, entonces, según lo que indica el Servicio Meteorológico, y todavía con esta misma situación, aunque en menor probabilidad para la madrugada y la mañana del día domingo. Igualmente, el lunes sigue también la probabilidad de precipitaciones, de tormentas más concretamente. Nublado el martes, baja probabilidad de precipitaciones. El miércoles todavía un poquito mejor, digamos, pero alguna probabilidad de precipitaciones para la segunda mitad. Y el jueves con cielo nublado. Así que esto es lo que nos propone el clima, por lo menos hasta ahora, que indica el Servicio Meteorológico Nacional. A disfrutar del día viernes, que la verdad está amaneciendo muy muy lindo, y que va a ser de los pocos días que vamos a tener bien despejados aquí en esta parte de la provincia de Misiones. Después te cuento que, bueno, quedó todo para la semana que viene, todo el tema de pagos de ANSES. Ya saben, bueno, cobraron antes de ayer, obviamente, los sueldos de los empleados públicos de la provincia de Misiones, antes de ayer. Y la gente de ANSES va a empezar a cobrar el jueves de la semana que viene. Van a empezar a cobrar el jueves las jubilaciones y las pensiones por debajo del haber mínimo, las pensiones no contributivas, la asignación universal por hijo y las asignaciones familiares van a empezar a pagarse el jueves de la semana que viene. Después, en cuanto a cuestiones de lo relativo a los servicios, hubo una falla en un equipo remoto que está afectando servicio de telefonía fija en la zona de los barrios Villa Stenberg, Las Lomas, Yerbal Viejo y Docente, que podrían tener interrupciones en el servicio de telefonía fija de la CELO, estamos hablando, porque falló o está fallando un equipo remoto que abastece a todo ese sector de la ciudad. Bueno, yo la verdad que acá no estoy encontrando la conexión entre Villa Stenberg, Las Lomas, Yerbal Viejo y Docente, pero si lo dice la CELO, porque es así. Así que bueno, ayer se dio corte de los helechos, de la línea, los helechos, entre las 2 y las 6 de la tarde. No se reportó nada con respecto a si hubo algún otro inconveniente. Así que bueno, algo entonces de lo que tiene que ver con el tema de servicios en este inicio, todavía que estamos, en el que estamos de el décimo mes del año de este año 2026. Estamos comenzando ya el mes de octubre. Hacemos una breve pausa, 7 de la mañana y 27 minutos, y ya venimos y te empiezo a contar algunas de las cosas más destacadas de las últimas horas. Ya vamos.
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Bueno, 7:35 en la República Argentina. Vamos a ir repasando algunas de las cosas más destacadas de las últimas horas, ¿sí? Te voy a ir contando un poco un surtido de noticias como para que hasta ahora estés empezando con lo más importante. Ya entramos en las últimas 48 horas antes de votar en Brasil, ¿sí? La elección presidencial es el domingo 4. Todo indica que va a haber segunda vuelta entre Lula y Flavio Bolsonaro. Según la última encuesta que publicó Datafolia, que es la empresa que hace justamente este tipo de trabajo para A Folha do São Paulo, ¿no? Un periódico y un sitio de noticias económicas y generales muy importante de Brasil. São Paulo es el centro de negocios de Brasil. Indica de que Lula tiene un 42% contra un 38% de Flavio Bolsonaro, y un eventual balotaje aparece todavía más estrecho, con un 48% y un 45% respectivamente. El último debate televisivo fue cancelado. Lula decidió no ir al debate bajo el argumento de que solo quería debatir con Flavio, porque Flavio Bolsonaro se bajó horas antes argumentando que solamente quería debatir con el presidente. Y entonces, bueno, finalmente O Globo terminó suspendiendo el debate, el programa, digamos, de debate, que entiendo que no lo tienen institucionalizado al debate. O sea, no es como en Estados Unidos y como acá en Argentina, que el debate se tiene que hacer en tal fecha, tanto tiempo antes. Acá se institucionalizó mucho, hace muy poco tiempo, ¿no? Pero en definitiva, bueno, parece que al final allá no es así, no está institucionalizado, lo organizan los medios, y bueno, y al final se dio esto, que Flavio Bolsonaro primero se bajó porque decía que solamente quería debatir con Lula, y bueno, y cuando se bajó, Lula decidió bajarse también, en definitiva, ¿no? Así que bueno, 42% para Lula, según Datafolia, y 38% para Flavio Bolsonaro. Entonces, en un país muy importante, obviamente, el más importante de Sudamérica, tanto por tamaño, por cantidad de habitantes, como por movimiento económico también. Eduardo Bolsonaro amenaza con tomar represalias contra diplomáticos que sabotearon el gobierno de su padre si Flavio gana las elecciones. Capaz que Eduardo no tendría que decir nada en este momento, ¿no? Pero bueno, viste que acá todo onda Trump, la cosa viene así, más o menos, el tema. Así que bueno, ese tema, digamos, es el de tapa, Folha do São Paulo en el día de hoy. Así que bueno, la amenaza de Bolsonaro con tomar represalias contra diplomáticos que sabotearon el gobierno de su padre si su hermano gana las elecciones. La urna, mirá qué interesante, digo, a propósito del tema de las elecciones en Brasil. La urna electrónica brasileña cumple 30 años con mayor accesibilidad y una seguridad reafirmada. O sea, hace 30 años que en Brasil están votando electrónicamente. Y acá seguimos dando vuelta con el tema de las boletas de papel, si es una, si son varias, si cada uno se imprime la suya. Bueno, dice también Folha, si gana las elecciones, Flavio Bolsonaro quiere implantar el modelo de Marco Rubio en la política exterior de Brasil. ¿Sí? Así que bueno, ya sabemos también onda Trump, netamente onda Trump, ¿no? Así que bueno, eso por el lado de Folia, y por el lado de O Globo. Empatados, dice O Globo, Lula y Flavio emprenden el sprint final en el sudeste, el mayor colegio electoral del país, ¿sí? Así que bueno, la guerra de versiones sobre la ofensiva jurídica para bueno, esto ya, digamos, en lo que tiene que ver con algunas otras elecciones. Lo bueno es que en Brasil se vota una vez sola todo y listo. Ya se terminó. No quedó más nada para votar, no quedó más nada para elegir. Acá se elige todo, el presidente, gobernador, intendente, diputado, todo. Todo, todo, todo. Y eso la verdad que le da mucha más estabilidad a todo.
Comando de campaña de Lula hace una reunión para también definir la estrategia para el segundo turno. O sea, ellos ya se están preparando para el balotaje también. Sea como sea, o sea, viste, ya sabes que el primero va a terminar casi empatado y el segundo sé que va a definir. Así que bueno, algo entonces de lo que tiene que ver con esta elección, que va a ser fundamental también. Va a ser fundamental, decía, para lo que tiene que ver con puntualmente la segunda vuelta, es ver qué rumbo toman en este caso los votantes de los otros candidatos, porque hay otro candidato que, si no me equivoco, está en el 20% más o menos. No recuerdo ahora el nombre de ese candidato, porque estoy viendo acá Lula, Flavio, Lula, Flavio, Lula, Flavio, y no me dicen iba a decir un nombre, pero no es. Así que bueno, la zona de Minas entonces va a ser el escenario en donde van a estar cerrando los dos candidatos su campaña electoral en Brasil, ¿no? Bueno, medio nos extendimos, pero me parece que había también algunas cositas interesantes para mencionar. Hablamos de nuestro país, ¿sí? Porque está en discusión el tema de lo que tiene que ver con el decreto número 70/2023, ¿sí? Que ahora se transforma en una prueba de gobernabilidad, porque recordemos que el decreto, el famoso decreto desregulatorio 70/2023, fue ya rechazado por el Senado hace bastante tiempo y después la Cámara de Diputados no lo trató. Bueno, ahora a la oposición le pareció un buen momento político, claramente, para volver a tratar este tema y eventualmente aprovechar, digamos, de que están teniendo una suerte de sinergia que ante determinadas convocatorias están logrando quórum y estarían logrando. No sabemos si van a lograr finalmente, digamos, una mayoría como para tumbar el decreto, la posibilidad de hacerlo. Y esto sería realmente un uppercut, un golpe, no te digo de knockout, pero un golpe muy, muy importante para el gobierno de Javier Milei. Y bueno, está pasando esto en este momento, ¿no? Concretamente, que en definitiva se está discutiendo sobre esta cuestión. Lo cierto es que hasta qué punto, se preguntan varias columnas, Milei podría sostener reformas si el deterioro económico político erosionaba su coalición legislativa, y el hecho verificable ahora es la sesión que está convocada para el 15 de octubre para tratar de tumbar el decreto desregulatorio. Imagínense lo que va a hacer acá en Misiones, lo que van a hacer los yerbateros en Misiones, o que obviamente no están contentos con Milei. Si se llega a tumbar el decreto que dejó, digamos, sin efecto la puesta del precio, digamos, la negociación del precio o la puesta, digamos, de un precio mínimo para la yerba mate. No, fiesta van a hacer. Así que bueno, en definitiva, acá es muy interesante ver, por ejemplo, qué postura van a tomar los diputados de la provincia de Misiones, ¿no? Que, vuelvo a insistir, seguimos con la misma lógica de funcionamiento. O sea, pudieron haber cambiado muchas cosas en el oficialismo de Misiones, pudo haber cambiado la cabeza, pudo haber cambiado parte de la praxis, pero en lo que tiene que ver con la relación entre el gobierno nacional y el gobierno provincial, o los oficialismos y las fuerzas políticas, a la hora de que se voten temas delicados, bueno, ahí va a haber que poner la lupa, ¿no? ¿Qué gobernadores van a ordenar acompañar al gobierno? ¿Sí? ¿Qué están negociando a cambio? ¿El eventual rechazo sería solo contra tierras o un cuestionamiento general al programa desregulatorio? Porque acá se abre justamente esta cuestión por el tema de tierras, ¿sí?
que recordemos estaba en discusión judicial y que en los últimos días, en la última semana, la Corte Suprema dijo que los extranjeros podrían comprar toda la tierra rural que quisiesen, ¿no? Cuando eso tiene un tope establecido por una ley contra la cual va el decreto correspondiente. O sea, porque es un mega decreto, en definitiva, que estamos hablando, el desregulatorio, el 70/2023. Bueno, eso por un lado. Y por otro lado, no solamente parece ser la oposición la que está aprovechando, digamos, esta situación de debilidad por la que está atravesando el gobierno, sino que también lo están haciendo con mayor o menor, disimulo, a una otra gente un poco más cercana al presidente, como Patricia Bullrich, por ejemplo. ¿En qué marco? En el coloquio de IDEA. ¿Sí? Concretamente, que se está desarrollando en el Sheraton de Mar del Plata, bajo el lema Invirtiendo la Historia, 20 años de promesa a potencia. El enfoque principal de este año apunta a dejar atrás la discusión de la coyuntura inmediata para proponer acuerdos de largo plazo que sostengan la estabilidad macroeconómica, impulsen la competitividad y generen empleo formal. Así que bueno, debido también a la superposición de fechas con Argentina Week en Francia, pues está haciendo Argentina Week. Recordemos que viajó Milei, viajaron empresarios, viajaron 14 gobernadores con Milei, que también quieren hablar de varias cosas con Milei. O sea, al margen de que cada gobernador está también haciendo en el Argentina Week sus contactos para poder tener alguna clase de inversiones europeas en sus provincias. La cuestión no solamente formó parte, digamos, de una cuestión protocolar o decir, bueno, mirá, acá venimos los gobernadores a apoyarnos al gobierno nacional, sino que los gobernadores querían aprovechar de que tener una bilateral, digamos, gobernadores con Milei, para hablar bien de este tema de las PASO, por ejemplo, de la reforma política y de varias otras cosas que les interesan. Así que bueno, justo coincidió el coloquio de IDEA con lo de el Argentina Week en París, ¿no? Con lo que el presidente expuso a través de una entrevista virtual y grabada desde París, donde defendió el rumbo económico, pidió paciencia, proyectando el potencial del país en el largo plazo. Y bueno, mantuvo ahí un cruce también con el moderador José del Río, que es de Comunidad de Negocios de la Nación, además de que, bueno, forma parte, digamos, del cuadro superior de la Nación, ¿no? Y que, bueno, suele ser moderador a nivel nacional de varios de estos eventos. Luis Caputo, el ministro de Economía, que tiene prevista también su intervención en formato audiovisual, creo que no lo hizo todavía. Y la presencia de Patricia Bullrich, que participó presencialmente cosechando un fuerte respaldo de varios sectores del establishment empresarial, porque hay mucha gente que le dicen a Patricia Bullrich, es tu turno, Patricia. ¿Sí? Ya está parte del trabajo hecho, ahora tiene que venir una cosa que mantenga alguna de las cuestiones que se implementaron por parte de este gobierno, pero que tenga una mirada más abarcativa en lo económico, en lo social, en lo productivo, ¿sí? Y bueno, resulta ser de que, en definitiva, Bullrich le disputó la pantalla a Milei, le partió la pantalla a Milei, en el sentido de que, digamos, por un lado, la cobertura y la atención de lo de la Argentina Week igualó, por decirlo de alguna manera, en interés a lo que señaló Bullrich en este coloquio de IDEA, que se volvió a manifestar en desacuerdo con la praxis y con por cómo opera el gobierno.

Por ejemplo, hay muchos, digamos, mucha gente relacionada con empresas yerbatera que dice, a ver, muchos de los cambios que se propusieron eran necesarios, pero el problema fue acá dejar tirada a un montón de gente en el camino. De que se hizo, en vez de cortar con un bisturí, de un machetazo directamente esta cuestión, ¿no? Y así ha quedado tirado un montón de gente, y a esto hay que agregarle de que la situación ha ido paulatinamente empeorando hasta el punto de llegar a, ¿cuándo podríamos poner la frontera? Marzo, abril de este año aproximadamente, cuando ya llegó ese momento en el que, en general, digamos, muchos sectores de la población argentina dijeron, flaco, no podemos más, necesitamos que nos tires una soga, no sé, fíjate qué tenés adentro de la galera, y el mago dijo, la paloma que tenía dentro de la galera se me escapó, no tengo ningún truco para hacer, muchachos, esto es lo que hay, y siempre lo dije. Y eso es verdad, pero como estamos tan acostumbrados a que los políticos, por un lado, nos digan una cosa y después terminan haciendo otra con tal de ganar las elecciones, bueno, se esperaba de que saque algo de la galera el gobierno y eso no está ocurriendo, ¿no? Dijo también, en este caso, Bullrich, lo importante es que siga la idea, yo no sé dónde voy a estar en el próximo escenario electoral, cuando le preguntaron si estaba pensando en una candidatura, y bueno, y este tema que no le cae para nada bien al sector más cercano al presidente, que tienen también una situación complicada, porque dependen de Patricia Bullrich. Sí, el gobierno también depende de Patricia Bullrich, que está cuidando muy bien sus votos de la elección anterior. Pero saben, desde el gobierno también, o desde la órbita más cercana a Javier Milei, de que se plantea desafiante. Se plantea desafiante como posible contrincante en la elección. Bueno, hay que decir también, Javier Milei dijo, si nos guiamos por sus declaraciones, a mí no me importa la cuestión electoral ni me importa ser reelecto, yo vine para hacer este trabajo y si gano, gano y si pierdo, pierdo, chau, listo. Y terminó, ¿no? Así que bueno, la verdad que tuvo muchos elogios Patricia Bullrich con este tema de lo que tiene que ver con su intervención en el coloquio de IDEA, ¿no? Bueno, de ahí saltamos un poco a algunos otros temas que están relacionados con la provincia de Misiones. Se aprobó el presupuesto provincial por mayoría, ¿sí? Para 2027. El tratamiento en comisión incluyó modificaciones a proyecto original, hubo dictámenes distintos, cosa que también fue novedosa, ¿sí? Se aprobó la ley de estimaciones para la legislatura, así que bueno, bajaron a recinto dos dictámenes, uno por la mayoría y otro por la minoría, que fueron y fueron debatidos intensamente entre los distintos bloques y finalmente se votó a favor de un dictamen único con los cambios propuestos. Así que de esta forma se fijó la suma de 5,5 billones de pesos, el total de erogaciones del presupuesto general de la Administración Pública, Administración Central y organismos descentralizados para el ejercicio financiero 2027. De ello, 62,95 del presupuesto se destina a educación, salud y política de bienestar. Bueno, lo que dicen desde el gobierno insistentemente, ¿no? Este presupuesto se piensa en medio de una asfixia fiscal sin precedentes y un abandono del gobierno nacional, dijo José Pastori, que es el titular de la Comisión de Presupuesto. Y también uno de los puntos en un artículo dice se afecta hasta la suma mensual de 303.820.250 de los montos recaudados en concepto de impuesto a los ingresos brutos y de 352.500.000 del ingreso incremental producto del acuerdo Nación-Provincias. Supeditado a fines de financiar el adicional de coparticipación establecido en la presente ley, ¿sí? Agradeció Pasalacqua la sanción de la ley, puso agradezco el Pleno de la Cámara de Diputados por la aprobación del Presupuesto General 2027, herramienta fundamental para gobernar con previsibilidad y ordenar el rumbo de nuestra provincia, dijo Pasalacqua. Celebro el debate en comisión, donde todos los bloques pudieron consultar

0: sobre las cuestiones relacionadas a las distintas los distintos apartados que tiene el presupuesto. Dice, las proyecciones del año entrante, signadas por una fuerte inversión social para hacer frente a un contexto nacional complejo, a partir de sumar los aportes de todos los espacios que integran la legislatura, Misiones vuelve a ser una de las primeras provincias del país en contar con este marco de certeza, producto del consenso real. Entre todos decidimos lo mejor para los misioneros. Hay que decir, en consonancia con lo que señaló Pasalacqua, de que efectivamente, en esta oportunidad, sí hubo un debate, digamos, sí se debatió bastante profundamente, o bastante más profundamente, por lo menos trascendieron muchos más cuestionamientos al presupuesto. Después vamos a estar hablando, vamos a tratar de estar hablando un poco más profundamente también de este tema del presupuesto, entonces, que fue aprobado en el día de ayer, entonces, en la sesión de la legislatura, entonces, aquí en la provincia de Misiones. Ya van más de 20 detenidos por robo de cables en Misiones después de un nuevo arresto en Candelaria, que se dio en el día de ayer. Ayer hablaban de 10, bueno, en realidad ya van 20 en total. La última captura se produjo en una escuela de Candelaria, donde un joven de 24 años fue sorprendido dañando las instalaciones. La policía ya desmanteló 4 centros de reducción de materiales, así que bueno, como para que más o menos tengan idea de que está a full el tema del robo de cables acá en la provincia de Misiones. Por otro lado, bueno, también abordamos algunas otras novedades que están relacionadas en este caso con lo policial, mencionando algunas cosas de aquí, de nuestra zona, de nuestra ciudad. Bueno, una moto que terminó secuestrada porque se estaba operando una venta y tenía el número de motor adulterado. Un hombre de 39 años que terminó detenido por un incumplimiento de una prohibición de acercamiento que tenía por parte de su expareja, también aquí en Oberá. También en este caso estuvo participando de algunas actividades relacionadas con la coordinación de las acciones preventivas policiales en Oberá, el subjefe de la policía, Raúl Maslowski. Así que bueno, estuvo por acá también llevando adelante este trabajo en conjunto con la Unidad Regional 2. Ayer también se daba a conocer de que una mamá pidió auxilio y la policía, bueno, encontró a su hijo de 3 años en Alvear. La mujer advirtió que el nene se había ido de la vivienda. Bueno, se hicieron rastrillajes hasta que lo encontraron en un lugar sin iluminación, dice. Esto estamos viendo a ver a qué hora fue que la señora alertó sobre la ausencia de su hijo. Se ve que era de tardecita. Igualmente esto se informó ayer casi a mediodía, ¿sí? Así que bueno, lo anduvieron buscando, suponemos que fue antes de anoche, ¿no? Por la corta edad del niño, 3 años, se inició de inmediato la búsqueda junto con la mujer, recorriendo distintos baldíos y puntos de los alrededores, y finalmente lo encontraron en una zona oscurita, estaba el nene ahí solo, aparentemente sin ninguna compañía, ¿no? Bueno, ya dijimos lo de este robacables de Candelaria, ya van 20 entonces en la provincia de Misiones en lo que va de este último tiempo, ¿sí? Así que bueno, viene bastante intenso este tema, ¿sí? Por otro lado, por la creciente del río Uruguay, ya prácticamente están todos los pasos fronterizos cerrados, ¿no? Hemos ido comentando de a uno prácticamente, y ayer se sumaron El Soberbio y San Javier, ¿sí? Así que bueno, ¿qué estaría faltando? Panambí y Veracruz, que ya se ha cerrado, me parece, si mal no recuerdo. Así que bueno, todos los pasos fronterizos entonces sobre el río Uruguay cerrados, eso digamos en cuanto a estas cuestiones vinculadas a lo policial, algunos choques también, por supuesto, desmantelamiento de algunos lugares en donde se reducía mercadería robada. Se investiga si un agente pasante de la policía estaba vinculada al robo de celulares en Posadas. ¿Sí? Esto surgió a partir del allanamiento de una vivienda donde fue secuestrado un teléfono Motorola relacionado con la causa. Una joven de 21 años fue demorada preventivamente. Y bueno, esto tiene que ver, ¿se acuerdan?, con el robo a la tienda de celulares que se produjo en Posadas hace ya casi 2 fines de semana. Va a ser. Que bueno, entró una banda de barreteros, digamos, abrió el local, se robó una cantidad de equipos, tablets también y algunas otras cosas. Pero era algo aparentemente bastante organizado y aparentemente está vinculada a esta banda una agente pasante de la policía de Misiones. Así que bueno, la verdad que te deja pensando también esta situación, ¿no? Algunas de las novedades también entonces policiales del día de hoy y cerramos este bloque de algunas de las cosas más destacadas de las últimas horas, diciéndote que hoy juega Boca, Jorge juega Boca 21-30 con Unión de Santa Fe porque vuelve la Liga Profesional de Fútbol. Así que bueno, juega Boca hoy a las 9:30 de la noche, enfrenta a Unión. Hoy juega el Rojo, juega Independiente con Instituto de Córdoba también. Y hoy juega otro también de los equipos que está en el tope, digamos, para lo que tiene que ver con la clasificación a los torneos internacionales, que es Independiente de Rivadavia, que está atravesando desde hace un par de campeonatos por un presente bastante sostenido y bastante parejo. Bueno, Independiente de Rivadavia que va a enfrentar a Gimnasia La Plata, ¿sí? Aunque todavía sigue la ventana de amistosos, acá ya vuelve a arrancar el tema de el fútbol, ya sabíamos, ¿no? Nos contaba esto el otro día Guille todavía cuando anduvo por acá la semana pasada. En este momento se está disputando un amistoso entre Corea del Sur y Venezuela, ¿sí? Están empatando 0-0, hace nada que comenzó, y hoy a la noche juegan Colombia y Paraguay, ¿sí? También un amistoso internacional. Así que bueno, como para que más o menos tengan idea de qué está pasando también en lo que tiene que ver con el fútbol. Ya les comentábamos algo de la Fórmula 1 hoy temprano. Después, bueno, mañana juega San Lorenzo a las 14:45. Va a ir a visitar a Defensa y Justicia. Después, bueno, ¿qué más en lo que tiene que ver con partidos? Mañana está el amistoso con Burkina Faso, ¿sí? O Argentina, a pesar de que hay fútbol en Argentina, esto es re loco. Mañana también hay otro amistoso internacional interesante, juega Estados Unidos contra México también, ¿eh? Para acordarnos un poquito de lo que pasó en el Mundial, ¿eh? Para ver qué pasa con esto. En este caso, bueno, después el domingo, juega Argentinos contra Tigres, juega Talleres contra Belgrano. ¡Uy! El clásico de Córdoba. Está como loco, ya hace como 3-4 días que está agitando Guille. Talleres, Belgrano a las 17 horas del domingo, señoras y señores. ¿Sí? Así que bueno, el clásico de Córdoba. Y bueno, lunes queda para que jueguen Vélez contra Platense, Rosario Central, que va a ir a visitar a Banfield. Y bueno, ya el miércoles, si no me equivoco, la semana que viene, Argentina-Benín, ¿sí? Estoy mirando. No, miércoles no, martes. Martes, el martes, va a jugar entonces y va a ser el último partido de Messi con la camiseta de la selección argentina. 8 de la mañana y 4 minutos en todo el país. Hacemos una breve pausa, enseguida venimos.
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0: 8 de la mañana y 13 minutos en la República Argentina. Acá me pasaba el artículo, Guille, de por qué Colapinto recibió la otra sanción. Resulta ser de que Alpine instaló la quinta unidad de combustión Mercedes en el auto del argentino y esto ya excede el límite reglamentario de la temporada y viene con penalización. O sea, no solamente fue lo relacionado con el tema del choque del otro día, eso fue lo primero. Y bueno, concretamente eso le había, digamos, por ese motivo le habían dado 10 posiciones de penalización. Y bueno, 5. Y ahora la segunda por la, el cambio de motor son 10. O sea, por eso sale 15. Y me dice Guille, bueno, así por lo menos mañana no me levanto a las 5 para ver la clasificación si total larga último. No, le digo. Si clasifica primero, sale decimoquinto. No va a pasar eso, pero bueno. Y ahí me dice, ¿qué pasó? Mercedes, Ferrari, Red Bull y McLaren fueron a Bahrein y no Malasia, se equivocaron de lugar, ¿no? Bueno, te cuento que hoy, un día como hoy, en año 1924, Deportes en el Recuerdo, se convirtió el primer gol olímpico, ¿sí? Justo ese mismo año, y esta es una historia que me la está contando acá Guille y que ya nos la había contado oportunamente, en año 1924 se habilitó reglamentariamente esa forma de patear un córner directo al arco, porque hasta antes de ese año, como me aclara bien acá en su comentario, no valía el gol olímpico. O sea, si alguien tiraba con esa comba y entraba al arco, el gol no valía. O sea, porque sí o sí tenía que ser, vamos a decirlo así, córner indirecto, ¿no? Bueno, se habilitó esa posibilidad y ese mismo año la selección argentina en un partido con Uruguay, un amistoso que se jugó en la cancha de Sportivo Barracas, Cesario Onsari, jugador de Huracán, patea un córner y la pelota ingresa al arco uruguayo sin que ningún otro jugador toque el balón. El partido termina 2-1 para los argentinos y como Uruguay era flamante campeón olímpico, el inédito gol de Onsari es bautizado gol olímpico. Así se llama desde entonces, al tanto que se convierte desde un córner sin otra intervención que el pie del que lo patea. 2 de octubre del año 1924. ¿Sí? Así que bueno, ese fue el primer gol olímpico en el año en el que se habilitó entonces. Y bueno, y esto también me acuerdo que lo contaba, pero lo vuelvo a contar porque el público se renueva, dijo la Chiqui. Por la cantidad de gente que hubo en ese partido, se tuvo que poner un alambrado alrededor de la cancha y así surgió el alambrado olímpico. Porque todo era olímpico. ¿Viste cuando se pone de moda algo? Bueno, así que, bueno, así se inventó el alambrado olímpico. Mirá vos, le voy a preguntar a Guille, ¿y es lo único que se inventó en ese partido o aparte, digamos, se inventaron algunas otras cosas que llevaron el apelativo olímpico? A ver si por ahí hay otra cosa más, ¿no? Esto lo hacemos a vivo. Bueno, te cuento algunas cositas también llamativas del día de hoy. ¿Sabes qué tienen en común, bueno, personajes tan disímiles como, disímiles y no, si querés, como el cantante de The Police, esto es para viejos, ¿no? Sting, ¿sí? Gordon Sumner, el docente que se transformó en músico y tuvo todo mucho éxito en The Police, no se lleva muy bien con sus, en este caso, ex compañeros, ¿sí? Groucho Marx y Gandhi, que nacieron el mismo día, en la misma fecha, no el mismo año, obviamente. En el año 1869 nacía Gandhi, Mohandas Karamchand Gandhi, que lideró la lucha no violenta en su país a través de la desobediencia civil, ¿sí? India se independizó en el año 1947, igual que Pakistán. Así que bueno, en el año 1869, Gandhi murió asesinado en el año 1948 y el día de hoy se conmemora como el Día Internacional de la No Violencia, ¿sí? Bueno, mi muy admirado Groucho Marx, ¿sí? Julius Henry Marx, universalmente conocido como Groucho Marx, es un actor norteamericano, humorista, junto a sus hermanos, los hermanos Marx, justamente, encabezó uno de los grupos humorísticos más aclamados de la historia del cine. Y bueno, Groucho Marx es un tipo muy célebre por sus frases ingeniosas en películas, en distintas películas, como Sopa de Ganso. Murió en el año 77, 2 años después de haber recibido un Oscar a la trayectoria en nombre de él y de sus hermanos. Bueno, cuando murió tenía bigote, cuando trabajaba en las películas se pintaba el bigote. Es un humor que hoy en algunos casos podría ser tomado como muy, fuera de época o un humor incorrecto probablemente. Y bueno, una de las frases de más conocidas de Groucho Marx, ¿no? Es la famosa estos son mis principios, ¿no? Porque decía, yo creo en esto, creo en otro, me parece que estos son mis principios. Si no le gusta, tengo otros, ¿no? Es una cita falsa, en realidad. Porque esto ya lo había inventado otra gente, digamos, ya se había escrito, pero Groucho Marx lo mencionó en una oportunidad, ¿sí? Pero no es de Groucho Marx. La frase que todo el mundo le atribuye, la más conocida a Groucho Marx, no es de él, ¿sí? Así que bueno, como para que se tenga idea de las cosas que van quedando en el marco, digamos, lo que sí, lo que no, ¿no? Hay un, si no me equivoco, hay un medio que cita justamente, porque hay muchas frases que dicen que las dijeron personas, digamos, célebres de todos los ámbitos, pero que en realidad no le pertenecen, ¿no? Así que bueno. Pero bueno, igual Groucho Marx era un, digamos, una máquina de tirar así cuestiones muchas veces muy silogistas, ¿no? Muy basadas en una mentira, digamos, para hacer justamente apelar de esa manera a una sonrisa. Por supuesto de que, bueno, esa no es de él, pero, por ejemplo, hay otra muy célebre que dice: nunca pertenecería a un club que me admitiera como miembro, ¿sí? Esto es de la realidad, porque no es de una película, sino que forma parte, digamos, esto lo dijo él en una carta renunciando a un club de Beverly Hills, ¿sí? Le puso: nunca pertenecería a un club que me admitiera como miembro. También, bueno, otra que está muy buena dice: encuentro la televisión muy educativa. Cada vez que alguien la enciende, me voy a otra habitación y leo un libro, ¿sí? Así que bueno, algo, ¿no? De lo que tiene que ver con sus ocurrencias. Nunca olvido una cara, pero en su caso estaré encantado de hacer una excepción, le decía una persona. Nunca olvido una cara, pero en su caso estaré encantado de hacer una excepción. Un capo, Groucho. La verdad, sinceramente, bueno, y hoy es el cumpleaños número, espérate, ya te digo. 61, 71, 81, 91, 2001, 2011, 2020, che, 75 años cumple Sting, Georgie. 75 pirulos. El ex líder a fines de los 70 de The Police, ¿sí? Que siguió después una exitosa carrera como solista, muy comprometido con los derechos humanos, así que bueno, Sting entonces también está cumpliendo años en el día de hoy, ¿sí? Estoy mirando algunas otras cosas interesantes, concretamente, bueno, como dije, hoy es el Día Internacional de la No Violencia. El reconocimiento al pueblo santiagueño, santiagueño de Santiago del Estero, ¿sí? Porque la primera Junta de Gobierno distinguió oficialmente a la ciudad de Santiago del Estero por su apoyo crucial a la Revolución de Mayo, ¿sí? Así que bueno, ya dijimos lo del gol olímpico. Ah, mira, en el año 1924, la primera transmisión radial de... A ver, a lo mejor me lo dice esto, me lo dice también Guille. A ver, lo vamos a escuchar a Guille, porque me contestaba, a ver si había ocurrido algo más olímpico en el año 1924.
1: En ese partido Argentina-Uruguay, bueno, el tema del gol, como estás mencionando, y por la cantidad de público que hubo, también tuvieron que delimitar el terreno de juego con un alambre, bueno, se puso también la característica del alambre olímpico. Lo otro, que es la vuelta olímpica como forma de festejo, la hizo Uruguay antes, cuando salió campeón, en 1924, los Juegos Olímpicos. Bueno, la vuelta olímpica es una forma de saludar, porque el público aplaudía la consagración de Uruguay, los jugadores hicieron una vuelta alrededor del campo de juego saludando al público y de esa forma comenzó la vuelta olímpica. Eso fue lo primero que podemos decir que existió, la vuelta olímpica. Y después, bueno, llegó el gol olímpico y el alambrado olímpico en este partido.
0: Y la transmisión olímpica, pero bueno, la transmisión fue transmisión porque permaneció en el tiempo. La primera transmisión radial de fútbol fue precisamente ese partido entre Argentina y Uruguay, marcando el inicio de las transmisiones de fútbol por radio en el país. Mirá vos, esta no la tenía. Un día como hoy, en año 1826, se produjo la autonomía de Córdoba. La provincia de Córdoba sancionó una ley que la separaba temporalmente de las demás provincias argentinas, constituyéndose como un estado autónomo. Qué interesante, ¿no? ¿Quién habrá sido el presidente de Córdoba? El presidente cordobés. Bueno, también en el año 68 se produjo la masacre de Tlatelolco. Fue una violenta represión militar contra una manifestación estudiantil en la Plaza de las Tres Culturas de México, en la Ciudad de México, que provocó cientos de muertos. Faltaban 10 días para inaugurarse los Juegos Olímpicos de México, ¿sí? Así que bueno, y además, bueno, hubo varios fallecimientos. El de Victorino de la Plaza en 1919, abogado y político salteño que ejerció la presidencia de la Nación entre 1914 y 1916, pero además la muerte de alguien a quien uno por ahí todavía puede tener oportunidad de ver en distintos archivos de YouTube. Recomiendo seguir, como otras figuras políticas también de la Argentina, un poco el material que hay sobre él. Estoy hablando de Jorge Abelardo Ramos, que falleció en el año 94, un 2 de octubre del año 94, que es un referente de la izquierda nacional, ¿sí? Así que bueno, elaboró varios libros, ¿sí? Fue fundador del Frente de Izquierda Popular, fue candidato a presidente en marzo del 73, apoyó a Perón en septiembre de ese año, Perón, volvió a ser candidato a presidencial en el 83 y fue embajador en México en los primeros años de gobierno de Menem, ¿sí? Su muerte se produjo días antes del acto por el 17 de octubre en el que pensaba formalizar su ingreso al partido justicialista Jorge Abelardo Ramos, que podríamos decir también es una personalidad intelectual muy destacada, ¿no? Y hoy es el día del notariado, ¿sí? También creo que solamente en Argentina, no sé si el del notariado latino. Día del notario, el escribano, así que bueno, esto a partir de una fecha que conmemora el primer Congreso Internacional del Notariado Latino, ahí está, que se hizo en Buenos Aires el 2 de octubre de 1948. Así que bueno, un feliz día a todos los escribanos y en particular a mi señora que lo es, ¿no? Así que debido justamente a este hito, la jornada coincide con el Día del Notariado Latino y Día Internacional del Notariado, que se evoca a nivel global. Hacemos una pausa, 8:28, y ya venimos.
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1: Ay, bueno, bueno. 8 de la mañana y 45 minutos en la República Argentina. Nos olvidábamos de un tema importante, este, que tiene que ver con lo deportivo, porque hubo, esto ya lo comentábamos también en el día de ayer, ¿sí? Copa Argentina, ¿sí? Este, hubo Copa Argentina, se enfrentaron Platense y Estudiantes, y señoras y señores, pasó Platense, le ganó 1-0 a Estudiantes con gol de Lencina, minuto 83, para que Platense se quede con la clasificación a la siguiente fase de la Copa Argentina, que terminó con octavos de final, perdón, no, con semifinales, ya estamos en cuartos de final, hay 8 equipos, perdón, cuartos de final, también, estamos en cuartos de final, ahí está. Pasa que el cuadro es tan extenso en sus inicios que los embudos terminan estando muy alejados. 8 equipos clasificados. En este caso, Banfield, que le ganó a Deportivo Riestra. Bueno, estos son los resultados de cuartos, en definitiva. O sea, ahora van a quedar 4. Banfield, que pasó a Deportivo Riestra. Boca, que le ganó a Racing. En este caso Platense, que le ganó Estudiantes de La Plata, y ahora falta jugarse el partido entre Independiente Rivadavia y Atlético Tucumán para ver quién se va a enfrentar con Platense, ¿sí? Así que bueno, estos son entonces los resultados de lo que tiene que ver con la Copa Argentina entonces, y este resultado puntual de lo que tiene que ver con particularmente este partido que les estoy contando. Bueno, así como comentamos también algunas cuestiones que tienen que ver muy nosotros metidos con el tema de la Fórmula 1 y demás, les prestamos atención también a otros pilotos, porque nosotros acá, con todo respeto y discúlpenme, pero somos los primeros que estuvimos empezamos a hablar de Colapinto cuando estaba en la Fórmula 3, ¿sí? Acá a nivel local, por supuesto, carburando, le venía siguiendo la pista de que Colapinto iba a Jardín de Infantes, pero bueno, o sea, ellos se dedican a eso. Nosotros, que Colapinto estaba en Fórmula 3, veníamos diciendo, che, mirá, acá está este, salió así, salió asá. Después saltó a la Fórmula 2, no corrió ni 2 carreras y saltó a la Fórmula 1, ¿no? Digo con todo respeto. Por eso hay que prestarle atención a, bueno, todos los que practican, digamos, este tipo de deportes en los cuales es muy difícil llegar a un nivel elevado. Es lo que te estoy por contar, justamente, porque quiero mencionar de que Nico Barrone va a competir en el campeonato IMSA, ¿sí? Que es una suerte, digamos, de resistencia, pero norteamericana, ¿sí? Porque viste que los norteamericanos, las categorías de ellos no son iguales a las de ningún otro país del mundo. O sea, ellos, nuestro TC, ponele, lo tienen con el NASCAR, ¿no? Que corre en óvalos, ¿sí? Ese sería el TC, digamos, norteamericano. Después tienen su propia Fórmula 1, que es la Indy, por un lado, y la Indy 500, digamos, la Indy 500 son la 500 milla Indianapolis, en realidad, Indy, y después tienen el campeonato IMSA, porque antes era un solo campeonato, o sea, hay 2 campeonatos de monopostos en los Estados Unidos. Y después tiene una categoría muy interesante que es en la que va a competir Nico Barrone, y que antes lo que tenía la categoría IMSA era muy apasionante, porque la IMSA no tenía reglamento, directamente, no tenía reglamento. O sea, ahí se presentaban todas las los autos que se te ocurrieran, en definitiva, con el motor que, o sea, a ver, cosas disparatadísimas compitieron en IMSA. Esto data del año 69, que de hecho, bueno, lo crearon con también Bill France. Bill France es el fundador de la NASCAR también, para estructurar y profesionalizar las carreras de autos deportivos en aquella zona, en los Estados Unidos. Y bueno, hay un campeonato que se llama el IMSA GT, y bueno, tiene las 12 horas de Sebring desde el año 73 y las 24 horas de Daytona, son dos de las pruebas icónicas, y de esta categoría participan equipos, en este caso, muy reconocidos a nivel mundial, ¿sí? O sea, de IMSA participan Porsche, BMW, Nissan, Chevrolet con prototipos también. Bueno, la era dorada fue de el 69 al 98, en donde, como les digo, gran parte para alguna de las divisionales de campeonato de IMSA estaban completamente liberadas, o sea, no había limitación, se presentaba el auto que quisiera armar el constructor directamente, así que bueno.

sus soluciones en IMSA, porque era libre, completamente libre. Bueno, ahí va a competir Nico Barrone a partir de este fin de semana con un Corvette, ¿sí? De General Motors o de Chevrolet. Entonces, después de su salida de las pistas de la Fórmula 2, ¿sí? Va a competir en un Corvette Z06 GTR, GT3R sería. Va a correr en Petit Le Mans, una carrera de 10 horas de resistencia que va a ser el campeonato estadounidense de IMSA. Nico Barrone ya corría anteriormente en esta categoría. Y bueno, y nuevamente ligado a General Motors, que fue lo que originalmente también lo conectó en su momento como posibilidad de que pudiera ser piloto de Cadillac, por lo menos de prueba, ¿no? Así que bueno, recordemos que vuelve en definitiva al equipo que ya había competido, en el que había competido anteriormente, al Pratt Miller Motorsports, se llama Pratt Miller Motorsports. Y bueno, hay que destacar que las pruebas de resistencia tienen la particularidad de que no corre un corredor solo, sino que se van alternando al volante del mismo auto. Así que bueno, Nico Barrone va a integrar la tripulación del Corvette junto a Tommy Milner y Nicky Katzburg, ¿no? Y bueno, este Corvette llega como líder a una de las pruebas más emblemáticas de Norteamérica. El auto en el que va a correr Nico Barrone es el líder del campeonato de GTD Pro, ¿sí? Con 47 puntos de ventaja sobre un BMW, que es del Paul Miller Racing. Así que bueno, como para que más o menos tengan idea, publicó todo esto también Nico Barrone en sus cuentas de redes sociales, puso de vuelta el Corvette Z06 GT3 para la definición del campeonato de IMSA, feliz de volver con este grupo en estas míticas 10 horas y ayudarlos a conseguir el título, vamos con todo. Así que bueno, esto va a ser mañana a las 1 de la tarde, ¿sí? Hora argentina, a las 13 horas, en el Michelin Raceway Road Atlanta, que está ubicado en Georgia. Son 10 horas y esto, si no me equivoco, lo pasan, ¿sí? Lo suele pasar ESPN, si no me equivoco. Así que bueno, para que tengan idea de que esto calculo que se va a poder ver, digamos, en alguna plataforma se va a poder ver, si mal no recuerdo ESPN pasa esta categoría, así que bueno, fíjense, rastreen un poco porque está bueno también ver un poco por dónde va a venir la mano en este sentido, digamos, de lo de la participación de Nico Barrone, que se bajó de la Fórmula 2 y vuelve en este caso a lo que tiene que ver concretamente con lo relacionado a, en este caso, el automovilismo, practicándolo y participando de lo que tiene que ver con la IMSA, una gran categoría. Por supuesto, pasa que acá se me levantó tarde el oyente. Belgrano, bueno, ya hablamos, ¿no? Obviamente, acá me agrega a lo de la transmisión, la primera transmisión de un partido de fútbol entre Argentina y Uruguay el día que se hizo el gol olímpico. Horacio Martínez Ciber y Atilio casi me integraron, se encargaron de la transmisión, ¿sí? Y acá me dice, Belgrano récord actual en el mundo. Belgrano récord actual en el mundo, a ver de qué. Tendrá el récord actual en el mundo. Es el equipo en el mundo de cualquiera de las principales ligas que hizo desde el minuto 88 para adelante para cambiar el resultado en lo que va del año, de todo el 2026. Este equipo que la dieron vuelta, ¿sí? Esta figura dice goles agónicos que cambiaron el resultado desde el minuto 88 en adelante. Belgrano, 8 goles en los últimos 3 minutos, ¿sí? Logrando sumar 12 puntos en los últimos minutos. Después está la Lazio, que metió 6, el Real Madrid, que metió 5, el Osasuna, que metió 5, Argentinos, también otro equipo argentino con 5 goles también, y River, no sé, bueno, ¿de cuándo? Estamos hablando de 2026, ¿no? Bueno, así que algunas cosas que tienen que ver entonces con esta situación. ¿Qué más? Bueno, llegó Messi a la Argentina para su despedida con la selección también. Aterrizó hoy en Rosario junto a su

0: familia y se prepara para el homenaje del próximo martes en el estadio de River. Llegó en su avioncito, ¿sí? Así que bueno, vino con toda la flía, por eso vino en el en, vino en la SUV, ¿sí? En la SUV a reacción. Así que bueno, ya llegó Messi entonces a la Argentina. Messi que compró un club español, ¿sí? El CD Eldense, que actualmente compite en la segunda división de España, cosa que se conoció ahora en estas últimas horas antes de que se dispute, en este caso, este partido en el que se va a despedir de la selección argentina. Así que bueno, el propio club anunció la adquisición y dijo que comienza una nueva etapa en sus más de 100 años de historia. La operación contempla las acciones que estaban en manos del anterior grupo mayoritario y apunta a desarrollar un proyecto a largo plazo en los aspectos deportivo, institucional y social. Igual esto tiene que ser aprobado por parte del Consejo Superior de Deportes de España, porque así está establecido en la legislación deportiva de ese país. Y el nuevo club de Messi fue fundado en el año 1921 y tiene su sede en Elda, por eso es Eldense, en la provincia de Alicante. Y está disputando la segunda división española y está tratando de consolidarse en el fútbol profesional. Recordemos que ese segundo desembarco de Messi como propietario de un club español, en el mismo año, en abril, había adquirido el UE Cornellá, que compite en una categoría inferior también del fútbol español. Así que bueno, Messi que compró también otro club en España. Así que bueno, le está yendo muy bien, ¿sí? Bueno, también preparativos de OTC para lo que tiene que ver con la temporada. También en ese aspecto hubo novedades en el día de ayer, porque hubo, bueno, creo que igual era contra Liga de Desarrollo el partido de preparación de Mitre, porque Mitre se está preparando para participar de la Liga Argentina, concretamente. Y se enfrentó en este caso a el equipo de Liga de Desarrollo, que se vuelve a llamar Liga de Desarrollo, del Oberá Tenis Club, ¿sí? Bueno, ganó el equipo de Liga de Desarrollo de OTC 70-66, ajustado igualmente el resultado en este amistoso que se disputó anoche aquí en Oberá. Albano Costa fue goleador del juego con 25 puntos. Los parciales fueron 15-10, el primero para OTC, el segundo 26-17, epa, para Mitre, el tercero 22-12 para OTC y el último 16-18 para Mitre. Así que bueno, recordemos que el primer partido de Liga de Desarrollo va a ser el próximo martes desde las 21 horas ante Boca, justamente por la Liga de Desarrollo 26-27. Así que, bueno, en este sentido, ah, pucha, pegó un cortecito moderno este señor, Fabio Empty. Un cortecito de pelo. Se lo van a elogiar seguramente en Teis Sports, que son sus grandes admiradores. Habló en estos días Víctor Fernández, que es el base de OTC. Estas eran unas declaraciones que salieron publicadas en el día de ayer, a partir de, bueno, el trabajo que se estuvo realizando y de los amistosos que vino teniendo OTC. Estamos hablando ya ahora sí del equipo de Liga Nacional, ¿sí? Recordemos que jugó tres partidos en Buenos Aires con Racing de Chivilcoy, Lanús y Platense, y dos en Misiones frente a Regatas. Y dijo, bueno, Víctor Fernández, estamos contentos por el trabajo realizado hasta ahora, el equipo está bien y vamos por buen camino al inicio de la competencia oficial. Viene con una equipo, el equipo viene con una base de la temporada anterior que es muy buena y eso ayuda que los nuevos nos acoplemos rápido y nos facilita mucho. Nos sirvió para conocernos más, corregir algunas cosas y tener buen ritmo, dijo. Y bueno, en lo personal, señaló Fernández, me siento muy bien. Desde que llegué me han tratado de la mejor manera, la ciudad me gusta y eso me deja contento. Además, los chicos me sumaron rápido a la dinámica del día a día, eso ayuda mucho. Recordemos que en Liga Nacional, OTC debuta el miércoles 7 de octubre ante Boca. Después va a jugar el 9 frente a Lanús, los dos de visitante, mientras que de local El día 13 del mismo mes vas a recibir a Racing de Chivilcoy, ¿no? En esta oportunidad, bueno, no va a haber Liga Sudamericana primero, sino que ya va a arrancar en Liga Nacional, ¿sí? Así que, bueno, miércoles 7, miércoles la semana que viene, enfrenta a Boca, y después va a jugar frente a Lanús a dos días después, el viernes 9, ¿sí? Y el 13 de octubre, que va a ser, ya te digo, martes, va a jugar su primer partido local entonces frente a Racing de Chivilcoy, con quien ya se enfrentó en un amistoso en la pretemporada. Hacemos una breve pausa, enseguida venimos.
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2: En nuestros estudios es la hora 9:02.
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0: 9:11 en la República Argentina. También hubo fecha de más 35 en el día ayer de la Superliga de Básquetbol de Oberá. Nos quedó fuera del bloque deportivo. Se enfrentaron SIL con Embareté y Chipli contra Fénix. En el primer turno, los dinos de SIL le ganaron a Embareté 64-48, ¿sí? Con un quiebre bastante significativo. Ganaron el primero, ganaron el segundo, pero más holgadamente, por 9 puntos. Cuarto, estoy hablando. Y se quedaron prácticamente, sí, con todos los cuartos, salvo el último que empataron en 13 unidades. Así que, esto en lo que se refiere al primer partido. Y el segundo, Chipli, que le ganó 63-39 a Fénix, ¿sí? También, obviamente, siendo superior prácticamente en todos los cuartos, salvo el último en el que, Fénix sí pudo hacer un pequeño descuento de lo que tiene que ver con este campeonato del más 35, que, según las últimas estadísticas, que ya se subían también al sistema, ¿sí? Vamos a ver cómo está en este caso el torneo concretamente, las posiciones. Está primero Chipli con 20 puntos, segundo los dinos de SIL con 16, entiendo, ¿está bien esto? Sí. Tercero, pero me parece que es del anterior esto. Así que parece que no es lo correcto concretamente. Así que por lo que veo, por un lado veo los partidos actuales, pero por otro lado medio que no me termina de quedar claro si es la clasificación, digamos, del actual torneo, ¿no? Así que no lo vamos a dar los puestos del campeonato. Tal vez yo no estoy entendiendo la interfaz de Copa Fácil, que es el sistema que se utiliza en este caso para lo que tiene que ver con el manejo de del torneo, ¿no? Por otro lado, en lo que tiene que ver con puntualmente la Liga Regional Obereña de Fútbol, este domingo 4 de octubre comienza el torneo clausura ya, ¿sí? De la Liga. Y ya están programados todos los partidos también. La primera fecha del torneo clausura 2026 en primera y en cuarta división va a tener 4 zonas con equipos enfrentándose todos contra todos a partido y revancha. Van a ser 6 fechas y al finalizar la fase regular los 2 mejores de cada zona van a avanzar a cuartos de final. La jornada inaugural en la zona A va a tener como protagonistas a Atlético Alem con Atlético Guaraní en el Enrique Speller, a Emo versus Atlético Iguazú, a Emo recibiendo a el último campeón en el estadio Rodolfo Lobo Fischer. Ambos cruces van a tener partidos de primera y cuarta a las 14 y a las 16 horas. Mientras que por la zona B, Atlético Oberá va a recibir a Olimpia San Antonio y Racing de Villas Vea a Exalumno 185 en el Juan Prats Rivas de allá de la zona de Villas Vea. ¿Sí? La zona C van a ser protagonistas River de Villa Bonita versus River de Santa Rita, River versus River en el Juan Adelino Jurich. Fecha libre va a tener San Martín en la zona C. Y en la zona de Atlético Campo Viera versus Independiente en el Bowling Ita y Atlético Aristóbulo del Valle versus Atlético Campo Grande en el Complejo Deportivo de Aristóbulo del Valle. Así que este es el regreso entonces del fútbol obereño luego del campeonato anterior en el que salió campeón Atlético Iguazú de Alem, ¿sí? Abordamos algunas otras novedades y algunas otras noticias también en el transcurso de nuestra mañana. Avisan también de que ya se está restableció el servicio telefónico en las zonas afectadas por el corte que mencionábamos hoy a la mañana temprano. Después también hay unas publicaciones que hablan concretamente de que pudo haber tenido que ver, en este caso, con una situación, digamos, de salud, que habría llevado a una internación en un efectivo policial a premios por parte de otros efectivos policiales, o sea, compañeros de trabajo que habrían agredido a un efectivo policial. La jefatura de policía dio a conocer en el día de hoy de que, o sea, trata de desmentir estas versiones sobre supuestos apremios y dicen que no hay ninguna investigación interna sobre el accionar de los efectivos que intervinieron en un hecho de violencia de género ocurrido el domingo 27 de septiembre. Y da mucha precisión, cuestión de que, bueno, esto tenga un sustento en datos, ¿no? Hablan de un hecho de violencia de género ocurrido el domingo 27 de septiembre a las 21:30 en Villa Cabello. El procedimiento se inició para auxiliar a la cabo primero Sandra A., de 45 años, que denunció haber sido agredida por su pareja, el suboficial mayor retirado Juan D., de 49 años. Al llegar las patrullas, el hombre estaba exaltado y presentaba dos heridas sangrantes, una en el cuello y otra en la frente. Esto ocurrió en una vivienda de la Chacra 150 de Posadas, después de un requerimiento por violencia de género. Cuando llegan al lugar, asisten a la mujer, que presentaba una lesión en la zona nasal y posteriormente realizó la denuncia contra su pareja, mientras que Juan D., el suboficial mayor retirado, estaba exaltado y tenía estas heridas cortantes que mencionábamos anteriormente, que habrían sido autoinfligidas, o sea, él mismo se habría hecho estas heridas. Por su estado, los efectivos procuraron trasladarlo para que recibiera atención médica. El hombre se negó porque estaba en un nivel de exaltación muy importante. No acataba las órdenes, las indicaciones policiales y ante esto fue reducido para poder trasladarlo y resguardar su integridad física. Lo llevaron al hospital René Favaloro, donde recibió asistencia y se le practicaron suturas en las heridas que presentaba, y luego fue derivado al Madariaga, donde actualmente permanece internado en terapia intensiva por una afección pulmonar que, conforme a la información médica disponible, no tiene relación con las lesiones físicas que presentaba al momento del procedimiento. Porque, bueno, justamente lo que decían algunas versiones era de que este hombre había tenido afectaciones pulmonares como consecuencia de que había recibido premios ilegales por parte de las personas, de los policías que lo habían reducido, ¿sí? Así que, bueno, desde la jefatura indicaron de que el procedimiento está documentado desde el momento en que se recibió el requerimiento, incluyendo el motivo de la intervención, el auxilio a la víctima, el estado en que fue encontrado el hombre, las lesiones que ya presentaba, su negativa a ser trasladado y la reducción y su posterior atención médica. O sea, de que no hubo tales apremios ilegales y que todo esto fue puesto a disposición de la justicia, que cuenta con los elementos vinculados a la intervención, lo que no implica la existencia de una investigación interna ni que el accionar de los policías que acudieron para auxiliar a una víctima de violencia de género estén bajo investigación administrativa. O sea, a la policía no le queda ninguna duda de que todo estuvo bien, por decirlo de alguna manera, ¿no? Así que bueno, esto fue lo que se indicó en relación a este hecho que se daba sobre lo que se daba a conocer. Bueno, abordamos otro tema que tiene que ver en este caso con una situación que la verdad ahora se empiezan a destapar cosas, digamos, que tratan de maquillar cuestiones que sobre las cuales antes no se decía nada. Yo entiendo que efectivamente es como mucha gente dentro del oficialismo dice, que antes no se podía hablar de ciertas cosas. Y cuando me refiero a antes, me refiero a la época en la que todas las decisiones y las principales decisiones pasaban por la decisión y por las manos de Carlos Rovira. ¿Sí? Esto viene a colación de una publicación que tiene que ver concretamente con una situación de la que está tratando de deshacerse de su cargo Alberto Arrúa. ¿Sí? sobre todos sus votos, sobre todos sus votos, con respecto a cosas que, por su origen justicialista, en el momento en que votó varias cosas Alberto Arruda, era presidente del Partido Justicialista. ¿Sí? O sea, Arruda es diputado nacional, ¿sí? Diputado nacional por el Frente Renovador. Vamos a aclarar eso primeramente. Y como supuesto representante del PJ, siendo todavía presidente del Partido Justicialista de la provincia de Misiones en aquella época. Bueno, en un programa que aparentemente es de la radio de Roberto Navarro, seguimos en la tesitura de endilguémosle a Rovira todos los males que ocurrieron en la provincia de Misiones en los últimos años. ¿Sí? O sea, de la culpa de todo esto la tiene Rovira. Porque, a ver, yo vuelvo a insistir, le pregunté, por ejemplo, a gente de la Universidad Nacional de Misiones en su momento, ¿qué explicación recibían de parte de gente muy cercana ligada al oficialismo, de muy altos cargos en la provincia de Misiones, acerca de por qué no se votaba, por qué los diputados nacionales no votaban, supuestamente, como indican o indicaban desde la universidad o desde las universidades, defendiendo a las universidades, y votaban en contra, votaban en consonancia con lo que quería hacer el gobierno nacional? Y la verdad que, bueno, no recibí prácticamente respuestas, obviamente, porque, por un lado, la gente a la que yo le preguntaba tiene o tuvo una ligazón muy importante con el gobierno. O sea, esta es la realidad, ¿sí? Gente de las universidades están aún hoy muy ligadas a protagonistas muy importantes del gobierno provincial. Y por otro lado, nunca tuvieron una respuesta, nunca tuvieron una explicación con respecto a este tema, o en todo caso la explicación era irreproducible. Bueno, el asunto es que Alberto Arruda ahora sale a brindar declaraciones para explicar lo inexplicable. ¿Sí? Para explicar lo inexplicable. Arruda salió a decir que yo terminé en la guardia porque tuve un episodio de casi un desmayo en mi casa por el mismo estrés de la situación cuando la sesión en la que bloque misionerista votó a favor de la reforma laboral del gobierno de Milei el 20 de febrero. Cuando le preguntan en un programa del Destape por sus votos, ¿sí? Le preguntan en este programa del Destape a Arruda sobre por qué votó Arruda a favor de la reforma laboral, dijo que se descompensó, ¿sí? Vuelvo a insistir, Arruda votado como diputado nacional y siendo presidente del Partido Justicialista de la provincia de Misiones. Dijo, yo terminé en la guardia porque tuve un episodio, casi un desmayo en mi casa por el mismo estrés de la situación. ¿Sí? Y el tema es que acá Arruda no fue el único tema que votó a favor. Votó a favor del RIGI, de la nueva ley de glaciares, además de la reforma laboral que menciona, y dijo que la culpa la tiene Rovira. ¿Sí? Que bajaba la directiva política al bloque. Es decir, que usted no votaba por convicción, le preguntaron en esta radio de Buenos Aires, sino por disciplina partidaria. Sí, totalmente, así es, dijo Arruda. Es más, tengo compañeros, dijo, y en mi caso personal, que terminamos internados porque realmente había cuestiones que nosotros no estábamos de acuerdo Pero a veces el sentido de la discusión partidaria había acuerdos que por ahí desconocíamos y pensábamos que era para la provincia de Misiones y nunca lo discutimos. O sea, está diciendo que votó por disciplina partidaria y que votó porque supuestamente le bajaba línea a Rovira cuando él era presidente, fue presidente del Partido Justicialista. ¿Cuál disciplina partidaria deberías acatar y cuál no? ¿No? La que está en función de el cargo que ejercés también como presidente del Partido Justicialista. Recordemos cuando se había comprometido también públicamente, y esto lo publicó Página 12, con respecto a la votación sobre las universidades, el presupuesto universitario, que antes había salido a decir de que iba a votar a favor de las universidades y después terminó votando en contra. Página 12 tituló: El voto de Rúa vale menos que una chipa. ¿Sí? A lo que voy con todo esto es a que ahora sale Rúa a decir: Me descompensé, me enfermé, me desmayé porque me ordenaron votar de tal o cual manera, pero vos sos diputado nacional. La gente te votó como diputado nacional y ahora, como dice el famoso sticker, te haces la víctima, salís a hacerte la víctima, salís a hacerte la víctima, a decir la culpa de todo la tiene Rovira. O sea, así es fácil. Entonces cualquiera se va a presentar postulándose para cualquier cargo. Y después va a haber alguien que le diga, che, votá de tal o cual manera, y lo va a hacer, y no se hace cargo de absolutamente nada. A partir del momento en que te votan en un cargo, vos estás para votar lo que corresponde, por más de que haya alguien que te diga que no, y ni hablar de si vos tenés un compromiso partidario ideológico, lo cual muestra claramente, digamos, que como dice esa famosa frase atribuida a Groucho Marx, ¿no? Estos son mis principios, pero si no les gustan, tengo otros. En donde, bueno, ahora resulta que se desmayaba después de que tenía que votar lo que le ordenaba a Rovira. Hubiera renunciado si le estaba pasando tan mal. Si estaba pasándola tan mal, hubiera renunciado, ¿sí? Se hubiera ido, le hubiera dejado lugar a otro tipo, a otra mujer, que no tuviera mayores problemas, pero nadie larga acá, ¿sí? No me enfermé, no me desmayé. La verdad, sinceramente, que es una excusa muy endeble, de alguien que debería mostrar un poco más de respeto por los peronistas de la provincia de Misiones, por los peronistas de la Argentina, a lo mejor, ¿sí? En cuanto a lo que fue su actitud y su voto en el marco de las sesiones de la Cámara de Diputados, pero bueno, ahora tiene la salida, ¿sí? De decir la culpa la tiene Rovira y resulta ser de que yo me descompensé porque Rovira me ordenaba votar tal o cual cosa, ¿no? Pero bueno. Esto es ilustrativo de qué grado de convicción, de qué grado de integridad, ¿sí? Puede llegar a tener alguien que ejerce una función tan alta en la Cámara de Diputados o en cualquier otro cargo para el que fue electo y para que lo votó la gente, para que haga lo que tiene que hacer, no lo que le dice tal o cual. Y si votaste en su momento porque le hiciste caso a tal o cual, bancate las consecuencias. Bancate las consecuencias. Ahora no me vengas con que me sentí mal, me dio el ataque de pánico. Por más de que te lo haya dado, eso quedará para la redacción de tu propia autobiografía autorizada. Hacemos una pausa, enseguida venimos.
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Bueno, ¿qué pasó con el sol ayer? Con la famosa aureola solar. Se dieron también muchos stickers ocurrentes de la aureola solar, que decía, por ejemplo, conseguiste un trabajo en esto, ¿no? En vez de seguir hablando del sol. Pero bueno, fue raro. Hay gente que no sabe qué fue lo que pasó en realidad. Ayer se formó una aureola alrededor del sol que se pudo apreciar desde diferentes puntos de, no sé, calculo que del país probablemente. Se llama halo solar. Y bueno, tiene que ver con que la luz atraviesa cristales de hielo que están suspendidos en las nubes altas. ¿Vieron cuando están las nubes esas altas que se llaman cirros? ¿Sí? Cirrostratos. ¿Sí? No tiene nada que ver con la cirrosis esto, porque ese es otro problema, está claro. Bueno, los cristales que están en esas nubes tan tan altas y tan finitas por lo general son cristales que actúan como prismas y desvían la luz a través de lo que pasa cuando atraviesa la luz, digamos, una lente, un cristal. Refracciona y refleja también, lo que puede generar un círculo prácticamente completo alrededor del sol, cosa que ocurrió en el día de ayer. Hay algunos fenómenos que son más habituales que otros, como el denominado halo de 22 grados por la distancia angular entre el astro y el anillo luminoso. Así que bueno, se pueden percibir inclusive algunas tonalidades similares a las de un arco iris, porque de hecho es eso también, el mismo fenómeno del arco iris, la descomposición de los colores a través de, digamos, una lente, por decirlo de alguna manera, que vendría a ser en ese caso la humedad o la llovizna, aunque habitualmente son mucho más tenues, ¿no? Así que bueno, esto fue lo que ocurrió en el día de ayer. No llega el fin del mundo, chicos, no pasa nada con todas estas cosas. No se vuelvan loques, por favor, les pido. Tengan calma. Y esto apareció en otros lugares también, ¿sí? Por ejemplo, ya ocurrió en Perú en marzo, por ejemplo, ¿sí? Ocurrió el año pasado, se veía así igual en Buenos Aires. En febrero también, en la zona sur del conurbano, era distinto, porque además de verse el halo solar con el solcito chiquito adentro, se veía el sol como mucho más grande, mucho más grande la aureola que rodeaba al círculo solar propiamente dicho, y el círculo del halo estaba mucho más cerca. O sea, esto es bastante habitual, y bueno, y si nos vamos remontando tiempo atrás y años atrás, vamos viendo que en 2020, en 2019, todo el tiempo pasa esto. No pasa, obviamente, de manera permanente, pero pasa, ¿sí? Así que bueno, para que lo tengan en cuenta, entonces, que bueno, no pasó nada raro. Es algo propio, digamos, de lo que tiene que ver con este tipo de situaciones cuando hay esas nubes así altas. Estamos mirando un poco también algo de información, en este caso para el sur de Brasil. Parece ser de que hay nuevamente una alerta meteorológica rojo, concretamente, en diferentes zonas de Río Grande do Sul, ¿sí? Así que bueno, concretamente, esto es lo que está ocurriendo en estas últimas horas, ¿sí?

en otros lugares del mundo esta situación entonces del niño y de este fenómeno entonces acá en el mundo en general, ¿no? Así que bueno, ponele para lo que tiene que ver con la zona de lo que se está pronosticando igual ahora son más que nada vientos. Tomamos como referencia nuestra ciudad, podríamos decir hermana, Santa Rosa, en Río Grande do Sul. Hoy hizo frío en Santa Rosa, 9 grados tuvieron, con 9 grados se levantaron, bueno, no hubo mucha diferencia, nosotros teníamos 11 acá. Y lo que sí se pronostican son algunas ráfagas de viento, pero no muy intensas para las próximas jornadas. En este caso se pronostican lluvias, pero no lluvias muy copiosas. O sea, lluvias y lloviznas, e inclusive recién para dentro de una semana y algo, ¿sí? Para el otro domingo. Concretamente alguna tormenta eléctrica, así que bueno, se ve que era una información que había quedado medio desactualizada, pero bueno, estábamos consultando ahí a Metzul, que es justamente la que te da el pronóstico de toda la zona de distintos estados en realidad del sur de Brasil. Bueno, y Brasil, que como ustedes saben, como les comentaba, va a tener la particularidad de que va a tener elecciones en el transcurso de este próximo domingo. Todo preparado entonces para toda esta situación en la que todo indica de que se irán a una segunda vuelta electoral Lula y Flavio Bolsonaro. Esto por lo menos según las últimas encuestas que se realizaron en estas últimas horas. Por otro lado, bueno, también actualizamos algunas otras novedades y algunas otras noticias que nos quedaron pendientes del transcurso del día de hoy, nos quedaron por comentar varias cosas. Para el lunes vamos a dejarles un pequeño informe que tiene que ver con por qué estamos tan crocantes de secos en la provincia de Misiones. Hay distintos indicadores económicos que muestran con bastante claridad, creería yo, cuál es la situación que hace que estemos atravesando efectivamente por esa sensación de ahogo económico y financiero en la provincia de Misiones y que está muy directamente relacionada a que obviamente continuaron aumentando los precios, si bien en mucha menor medida, pero de que está muy, muy atrás todo lo relacionado con el aumento de haberes. Y bueno, lo más alarmante, si se quiere, de todo esto es que la medida que tenemos en la provincia de Misiones es Posadas, porque el único lugar que se mide es Posadas. No sabemos cuál es la situación concreta con datos de Oberá, del Dorado, de Iguazú, de San Vicente, lugares en donde no hay una medición de salarios. Bueno, la media de la suba de salarios, que está muy por detrás en general en el nivel nacional de lo que tiene que ver con la inflación y el aumento de precios en general, sobre todo de los servicios, marca de que estaríamos en un 11,5% de media nacional y de que en la única medición disponible que hay para la provincia de Misiones, que es Posadas, el aumento en salarios generales habría llegado apenas al 2,5% de contra, digamos, una inflación que va corriendo un 20, hasta acá un 20 y pico, ¿no? Se estiman, hay estimaciones ya de inflación para el mes que viene de alrededor de un 2%, o sea, volverían a aumentar un poco los precios. Pero bueno, esto no forma parte, y esta foto de por sí es una parte, digamos, de la ilustración que forma parte de un proceso, como suelen decir muchos, hay que mirar la película y no la foto. Esto es una película que empezó a desarrollarse o que empezó a tener, digamos, una caída más pronunciada, sobre todo a partir de cierto momento de este año, y que además tuvo como principal síntoma o como punta del iceberg

este tema del endeudamiento y el clima social en general que todo esto genera, ¿no? Recordemos que en la sesión del 15 se va a incorporar formalmente el tema de la morosidad familiar nuevamente, ¿sí? La sesión de diputados. Así que bueno, igualmente no hay mucha expectativa sobre que pueda haber, digamos, alguna situación que pueda ayudar a salir de todo este tema, digamos, a la gente. Así que bueno, la gente está viviendo por esta, pasando por esta situación, ¿no? Hay distintas estimaciones, hay quienes hablan de 6 millones de hogares, hay quienes hablan de 12 millones de personas, hay quienes hablan de 20 millones de personas afectadas por, en realidad, una cosa es endeudamiento y otra morosidad. Endeudamiento es el que tiene una deuda con tarjeta de crédito, que bueno, puede ser, digamos, algo manejable. En definitiva, se aprobó el presupuesto acá en la provincia de Misiones. Al final, bueno, no volvimos sobre eso, en definitiva, pero son algunas cosas de las que nos quedaron pendientes. Hubo un nuevo ataque ruso a Ucrania en una escuela en Kiev, ¿sí? Afortunadamente, los alumnos y los docentes estaban refugiados y no hubo víctimas. Moscú está incorporando drones a reacción que son más rápidos y Ucrania está reclamando más sistemas antidrones, justamente. Así que bueno, también inicio complicado del día con tasas altas, petróleo caro y endurecimiento monetario. Brasil introduciéndole la incertidumbre electoral a 48 horas de las elecciones en Brasil, como mencionábamos antes. Así que bueno, algo entonces de lo que nos quedó pendiente del día de hoy, digamos, y lo que teníamos preparado también para el primer momento del día de hoy. Nos reencontramos el lunes, Dios mediante, con todos ustedes a partir de las 7 de la mañana. Se quedan con la revista de la show. Enseguida venimos, bueno, enseguida viene la revista de la show. Nosotros el lunes volvemos. Chau.

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2: En nuestros estudios es la hora 10 en punto.
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Muy buenos días, amigos de la 100.5 MHz. Estamos llegando a ustedes justo en el momento en que la mañana de Radio Show se divide en dos. Finaliza el espacio Sentido Común, Alejandro Miño. Comienza la revista de la Show con Ricardo y Fabio. Fabio y Ricardo. Vamos a dar inicio a la lectura de una síntesis de la efemérides que corresponde al día de hoy, 2 de octubre. Es el Día del Trabajador de Edificios. Se celebra en esta fecha en recuerdo de la creación del Sindicato Único de Encargados y Ayudantes de Casas de Renta el 2 de octubre de 1942, antecesor del Sindicato Único de Trabajadores de Edificios de Renta y Horizontal. Es el Día Nacional del Recolector de Residuos, esta fecha. Se celebra a instancias de la Legislatura Nacional, que así lo dispuso en 1997 por Ley 24.854. También es el Día del Escribano. Se celebra en recuerdo de la fundación del primer colegio de escribanos de nuestro país. En 1869 nace en Porbandar, India, el político y pensador Mohandas Gandhi, conocido como Mahatma Gandhi, que falleció el 30 de enero de 1948. Es en memoria de esta gran persona, justamente Mahatma significa alma grande, que hoy se celebra el Día Internacional de la No Violencia. Se conmemora en esta fecha desde el año 2007 a instancias de la Asamblea General de Naciones Unidas en homenaje al nacimiento del Mahatma, que se constituyó en el político y pensador nacido en India, que tuvo como característica una lucha incansable contra el racismo y el colonialismo. Fue a través de la no violencia y la resistencia pacífica. En 1766, el gobierno español manda a Francisco de Paula Bucarelli, gobernador de Buenos Aires, a establecer una colonia en Tierra del Fuego, en Cabo de Hornos. 1779, llegan los primeros colonos a las márgenes del Río Negro. Se instalan inicialmente en Carmen de Patagones. 1808, nace en Montevideo, República Oriental del Uruguay, el doctor Marcos Sastre. Tras la invasión portuguesa, su familia se radicó en Concepción del Uruguay, Entre Ríos. Fundó la Librería Argentina, donde funcionó el Salón Literario, inaugurado en 1835. Allí se conocieron Esteban Echeverría, Juan Bautista Alberdi, Juan María Gutiérrez y otros jóvenes de la época. Entre sus obras se destaca Temple Argentino, en donde descubre el paisaje del Delta. Murió en Buenos Aires el 15 de febrero de 1887. 1814 tiene lugar en Chile la derrota de Rancagua. Las tropas realistas, comandadas por Mariano Osorio, vencieron completamente a las fuerzas patriotas que estaban dirigidas por el general Bernardo de O'Higgins. 1826. La provincia de Córdoba sanciona una ley que la separaba de las demás provincias argentinas, constituyéndose en un estado independiente. 1842. Nace en Buenos Aires el político y diplomático José Carlos Paz. El 18 de octubre de 1869 fundó el diario La Prensa. Murió en Boulogne-sur-Mer, Francia, el 10 de marzo de 1912. 1888, la Cámara de Senadores sanciona casi sin modificaciones el proyecto de matrimonio civil que fuera presentado por la Comisión de Legislación. 1919, aparece el diario Nueva Era en la ciudad de Tandil, Buenos Aires. Cada 2 de octubre, la Iglesia Católica celebra la fiesta de los Santos Ángeles Custodios. Es un día dedicado a recordar y agradecer la presencia de los ángeles guardianes que Dios asigna a cada persona desde su nacimiento o concepción hasta la muerte. 1949. Mao proclama la República Popular China en Pekín. 1924. Cesario Onsari marca en la cancha de Deportivo Barracas el primer gol olímpico. La Argentina recibía a la selección uruguaya campeona de París. Ese partido es doblemente histórico porque además fue el primero transmitido por radio. 1951. Nace Gordon Matthew Sumner. Lo conocemos como Sting. Fue bajista de The Police.
El 2 de octubre se conmemora en la provincia de Misiones el Día Provincial del Tarefero. Ha sido instituido por ley para homenajear a los trabajadores dedicados a la cosecha de la yerba mate. Es una fecha que homenajea además a los trabajadores de la yerba mate y que conmemora el trágico siniestro vial ocurrido en el año 2000 en Colonia Aurora. Allí fallecieron 4 tareferos y otros 22 resultaron heridos. Hasta aquí la efemérides de la fecha. Nos vamos a reencontrar, Dios mediante, la próxima semana. Quedan en compañía de Ricardo y Fabio en la revista De La Show. Hasta la semana que viene. Que estén bien.

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1: En nuestros estudios es la hora 10:19 minutos.
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1: Amor así no se olvida, dice hola perdida, ¿cómo le va? ¿Cómo anda, gente? Llegó el viernes, señora, llegó el viernes, señor, y nosotros estamos aquí para hacerte el aguante hasta las 12 del mediodía con esto que es la revista de la show. Hoy empezamos a ojear ya todo lo que tiene que ver con el fin de semana, con el espectáculo y por supuesto la noticia más relevante de los títulos de los diarios de la provincia de Misiones y los diarios nacionales que a esta hora ya se están actualizando. Viernes 2 de octubre del 2026, esto es la revista de la show aquí por la 100.5 Radio Show, en la compañía, como siempre, de la muy buena música. A esta hora de la mañana ya el equipo completo, trabajando a full, ya está Flor por el otro lado. Flor, ¿cómo anda? Fresquita, fresquita la mañana para mi gusto, ¿eh? Buen día.
2: Muy buenos días, sí, muy fresquito la verdad.
1: Hoy temprano, ¿sabes cuánto hacía?
2: ¿Cuánto?
1: 9 grados cuando me fui a la radio.
2: Ah, estaba frío, frío.
1: Estaba fresquito.
2: ¿Eso a qué hora?
1: Eso fue a las 5:30 de la mañana.
2: Púchala, bueno, yo a las 8:30 me levanté.
1: No, traje, me puse la camperita hoy porque tengo la camisa, fresquita, ¿no? Pero
2: no, está bien, tengo está frío. Fresquito. Tenemos 17 grados ahora.
1: 17.
2: Igual está fresquito, ¿viste? Hay un vientito. Uh-huh. Y como mucho vamos a tener una máxima de 22, 24 grados hoy. Así que va a estar fresquito, sí.
1: Va a estar fresquito,
2: va a estar fresquito hoy. Mañana me figura lluvia, ¿eh?
1: ¿Lluvia?
2: 74% de probabilidades vamos a tener mañana, sí. Uh-huh. Y va a estar fresquito.
1: Bueno.
2: Fresquito y lluvia nos espera toda la otra semana.
1: ¿Toda la otra semana
2: sí,
1: lluvia?
2: Sí, sí, sí.
1: Bueno,
2: así que bueno.
1: ¿Qué vamos a hacer? Vamos a tener que aguantarnos nomás.
2: Sí.
1: ¿Sabe que ayer la gente preguntaba por usted?
2: Ah, ¿sí?
1: Sí, extrañaban.
2: Uy, ayer estoy de las corridas.
1: Extrañaban su voz.
2: Ah, mira.
1: Dice, la chica esa de la mañana que todos los días está, ¿por qué pasó? Le digo, no cobró el sueldo y no vino a trabajar.
2: No quiso venir.
1: No quiso venir. Bueno, ya está don Ricardo Jaquet también, que anda por ahí haciendo las cosas. Ya lo vamos a tener con nosotros aquí de este lado. Saludo a los amigos recolectores de residuos, los muchachos que hacen el esfuerzo todos los días, que juntan, recogen todo lo que nosotros tiramos, todas las cosas que nosotros a veces hacemos mal, y son los muchachos que van ahí atrás del camión colgado. Un saludo grande para todos ellos, grandes laburadores, porque hay que hacer ese laburo. Yo siempre los miro y los admiro, porque más allá de trabajar también con la cuestión de todo lo que tiene que ver con los residuos, con la basura, como le decimos nosotros. Antes le decíamos el basurero cuando éramos chicos. Después aprendimos a llamarlo como debe ser, recolector de residuos. Tienen una agilidad, porque hay que subir y bajar el camión todo el tiempo. Todo el tiempo correr atrás del camión, subir, saltar, y no le erran. Yo seguramente los primeros 50 metros ya estoy desparramado en el asfalto. Así que bueno, saludos a todos los muchachos recolectores de residuos, a los escribanos, aquellos que se encargan ahí de hacer el papelito, siempre hay que ir con un escribano porque ellos son los que llevan todos los registros también. Saludo grande para ellos y a los encargados de edificio. Acá no hay encargado de edificio, ¿no? Pero
3: sí.
1: ¿Hay encargado de edificio?
3: Claro, cada edificio tiene un encargado, hay
1: claro,
3: mucho edificio.
1: ¿No? Claro, antes le decíamos portero, ¿se acuerda, no? Ahora no, ahora son encargados de edificio.
3: Tiene otro vuelo, ¿viste?
1: Bueno, ¿cómo andás, Ricardo? Bien. ¿Todo bien? Usted no hizo de encargado de edificio, ¿no?
3: Me puso volumen, yo no me estoy acordando, pero lo estoy escuchando, por eso.
1: Ah, sí, ahora sí le puso.
3: Ahora me puso.
1: Bueno, no, decía que usted no fue encargado de edificio, ¿no?
3: No.
1: No, porque hizo tantas cosas en la vida.
3: Sí. Lo que pasa es que...
1: Escribano fue.
3: Lo que pasa es que...
1: Escribano fue en algún momento.
3: En mi época,
1: firmó la servilletita.
3: Sí. En mi época no había edificio tampoco.
1: No, no.
3: Tenía 4 pinos, que tenía 2 pisos y otra
1: sí.
3: cosa. Después sí, se empezaron a hacer, pero te digo, ya ahí te no.
1: Sí, sí, sí.
3: No era ah,
1: pero
3: mira.
1: Escribano, que usted firmó alguna certificación, alguna servilletita.
3: Sí, sí, algún papel firmamos en la historia de nuestra vida cotidiana. ¿Cómo está Len, Fabio?
1: Pero bien, lindo, preparándose para un fin de semana con mucha fiesta, con muchas actividades, porque tenemos la fiesta de la cerveza que arranca hoy.
3: Sí, eso me vas a contar,
1: sí.
3: Porque me vas a desarrollar más tarde,
1: sí.
3: En minutos nada más.
1: Y mañana la fiesta patronal de Santa Teresita. Así que estamos...
3: ¿Santa Teresita del pueblo?
1: Del pueblo patronal.
3: O sea, como San Antonio acá.
1: Como San Antonio acá.
3: Y no, ahí no se trabaja.
1: No, no se trabaja.
3: Y pero mañana es domingo, sábado.
1: Y el domingo es la fiesta de la reivindicación y la reunificación de los alemanes. ¿Se acuerda que nos había contado Quique Pensa acá?
3: Claro.
1: Bueno, este año se hace en Alemania, eso va a ser el domingo. Así que este domingo hay...
3: O sea, una actividad actividad constante en la localidad de Leandro en Alemania.
1: Y a partir del lunes arranca la púa. En tres días nos vamos a gastar toda la guita del...
3: ¿A partir del lunes qué?
1: Arranca la púa.
3: No, pero...
1: Si imagínese, viernes, sábado, domingo, joda, lunes estamos. Sí,
3: no, pero nadie te dice que vaya a gastar. ¿O qué tenés que ir a gastar?
1: Y tenés que colaborar con la iglesia, en la fiesta patronal, colaborar con la fiesta de la cerveza, qué sé
3: sí.
1: yo. Digo, pero
3: no
1: bueno...
3: No tenés que perder de óptica que la colaboración no es dejar el sueldo, es gastar una moneda.
1: Bueno, tampoco queda mucho el sueldo,
3: ¿eh? Y no hay, por eso te digo.
1: Bueno, bien, contento, llegó el fin de semana. La ruta está cargadísima, le aviso a la gente que está transitando la ruta la 103, por la que venimos nosotros, allí la zona de San Martín, hacia acá, cargadísima de camiones. A los muchachos que andaban haciendo zigzag entre medio de los camiones, esperen un minuto, vayan tranquilos. Yo entiendo que es jodido ir atrás de un camión con el auto, pero bueno, son curvas, son rutas muy sinuosas con muchas subidas y bajadas y curvas, y la visibilidad no es tan grande, digamos, como para andar haciendo por allí algunas cositas. La 14 también está muy cargada, así que tengan cuidado. La gente que se va a la zona de pasando Campo Viera, no se olvide que está cortada la ruta ahí en la zona de Campo Viera, que están haciendo la alcantarilla, más o menos 20 días van a tener, tienen que entrar por el pueblo, por la ciudad, por la localidad allí, y salir en la otra ruta. Así que a empezar a disfrutar de un excelente fin de semana que vamos a tener en la jornada de hoy, mañana y el domingo también. Los principales títulos del diario, de los diarios provinciales, hoy tienen que ver con lo que pasó ayer en la legislatura misionera. Se aprobó el presupuesto 2027, el oficialismo logró reunir 34 de los 40 votos, con algunos votos en disidencia, algunos votos en, modificando algunas cuestiones. Se aprobó, algunos que se abstuvieron. Otro tema que se aprobó también en la legislatura ayer y que me parece que va a ser interesante para ir desarrollándolo seguramente más adelante, tiene que ver con el debate en comisión, pasó a la Comisión de Asuntos Constitucionales, y la reforma electoral en la provincia de Misiones. Señoras, señores, parece que al fin van a debatir la eliminación de la ley de lema, boleta única y ficha limpia. Accedieron todos, excepto un solo diputado que dijo, no, yo esto no quiero, pero el resto, los 39 diputados, dijeron, vamos a debatir esto. Fue un pedido que en algún momento lo hizo la Libertad Avanza, pero ayer entró un proyecto de los diputados del radicalismo que apoyaron esto también. Así que eso es lo en materia de política en la provincia de Misiones.
3: Ahora, si se llega, sacame una duda, si se llega a sacar la ley de lema, ¿no va a ser para esta?
1: No, yo creo que esto va a tener una dilación. Van a empezar a debatirlo ahora, para mí lo van a tratar el año que viene recién.
3: Sí, bueno, o sea, sí, está complicado.
1: No hay conveniente tampoco. En este marco... A ver,
3: cierre el ojo y sí, piense.
1: Sí.
3: Sin ley de lema. Yo ya te digo quiénes ganan cada uno de los pueblos de la zona centro de la provincia de Misiones. Sí, sin ley de lema.
1: Sí, yo también.
3: Ahora, con ley de lema.
1: Sí, la cosa va a estar...
3: Sí, la sumatoria te mata.
1: Sí, la sumatoria te mata, ¿no? Pero...
3: Porque la última vez, ¿se acuerda que ganó Walter Darío Bravo?
1: Sí.
3: Si no existiera el lema, él era intendente.
1: Defensor del pueblo.
3: Ay, pero por eso te digo, en la hipótesis de que se va a presentar seguro a candidato a intendente, me imagino.
1: Sí.
3: ¿Entendés? Sin ley del lema, él es intendente.
1: Exactamente. Así que bueno, esto se va, yo creo que se va
3: eso a... Eso pidió Amarilla también, ¿eh?
1: Había pedido, Amarilla primero lo pidió Arjol, después lo pidió, no me acuerdo, que el diputado de la Libertad Avanza, bueno, no le dieron bolilla, ahora resulta ser que pidió Fonseca y compañía, y ese proyecto entró.
3: O sea, Fonseca va con en la revolcada se va con Hugo.
1: Parece que sí.
3: El grupo Fonseca UCR Capital, digamos, ¿no?
1: Exactamente, parece que sí.
3: Porque hay un grupo, o sea, yo ya estoy en una, o sea, vamos a ir a un corte musical seguramente, vamos a relajar y después vamos a toquetear este tema porque Hay cosas que no me están cerrando.
1: ¿En serio?
3: Sí. Yo le voy a dejar picando una sola pregunta y después le pasamos a Flor con la música, que es, me imagino que hoy es viernes, vamos a dar un poquitito más de ritmo. Uh-huh. ¿Quién es la oposición? Ya volvemos.

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1: En nuestros estudios es la hora 10:39 minutos.
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0: 10:47. ¿Qué estamos escuchando, Flor?
1: Estamos escuchando Karol G, Si antes te hubiera conocido.
0: Si antes te hubiera conocido. ¿Cuántas veces me habrán dicho así, no? Me dijeron varias veces, ¿no? Si te hubiera conocido antes. Pero bueno, no tuviste esa suerte, le dije yo.
2: No, me voy, en serio, ya. Yo pensé que era un programa serio este.
0: Yo aprendí esas cosas de usted.
2: No.
0: De usted y de Don Pino. No, yo... De usted y de Don Pino Aranda.
2: ¿Por qué, ¿por qué me mezcla a mí? O sea, yo no tengo nada que ver con esa historia personal.
0: Bueno.
2: Vamos a lo serio.
0: Vamos a hablar de algo, algo serio a esta hora de la mañana. Hoy lo publica El Territorio, una nota que está espectacular.
2: ¿De?
0: Me dice, al parecer, dice el diario El Territorio, ¿no? Al parecer hay una deuda buena y hay una deuda mala dependiendo quién lo pida. Y esto tiene relación con lo que sucedió ayer en la Cámara de Representantes de la provincia de Misiones, donde Adrián Núñez, el presidente de la Libertad Avanza y diputado provincial, votó en contra del presupuesto. Porque dice, porque
2: Amarilla también votó en contra del presupuesto.
0: Sí, porque prevén un endeudamiento de la provincia de alrededor del 7% de un préstamo que pretende la provincia para obra e infraestructura para la provincia de Misiones, ¿no? Con fondos internacionales, con Banco Mundial, qué sé yo. Pero sin embargo, apoyan el endeudamiento de un 160% dentro de lo que es el presupuesto del gobierno nacional para el periodo 2027. Dijo Adrián Núñez, la deuda no es otra cosa que impuesto futuro. No podemos vivir cómodos en el presente hipotecando el futuro de nuestros hijos. Cuestionó la autorización de crédito por 387 millones de pesos, la posibilidad de comprometer la coparticipación como garantía y un equilibrio que, según su lectura, es apenas contable. También objetó la delegación de facultades al Ejecutivo y sintetizó su desconfianza en otra frase: lo que se vota no es lo que se gasta. Sus críticas legítimas son legítimas, ¿no? El cuestionamiento. El problema aparece cuando se aplica el presupuesto de su propio jefe político, el presidente de la Nación, Javier Milei. El presupuesto misionero prevé erogaciones por 5.534.162.000. Los 387 millones de crédito equivale al 7% de ese total. El texto aprobado establece además que el financiamiento irá exclusivamente a la obra de infraestructura con prohibición expresa de usarlo para gastos corrientes. Ahora, si nos vamos al presupuesto nacional, que fija un gasto total de 202,1 billones, no sé lo que será eso, pero en su artículo 4 prevé un endeudamiento público de 324,5 billones, una cifra que supera ampliamente un 60% de todo lo que la nación va a gastar. Por eso es la pregunta que se hace El Territorio. La deuda es buena dependiendo quién lo pida o quién lo ejecute. Si lo pide la provincia, una deuda del 7% está mala. Ahora, si la nación nos endeuda por el 60% del presupuesto,
2: está bien. O sea, contradicciones que tiene este gobierno. A ver qué pensaba María de eso, si lo tenés por ahí, Flor.
3: Tú, con un gobierno oficialista hace 25 años, creo que ya habrán aprendido. Falta transparencia. Yo no me voy a extender mucho. Falta transparencia porque un presupuesto no puede estar con déficit, como me han informado gente idónea en contabilidad. Así que, personalmente, yo no voy a acompañar este presupuesto. Sé que la provincia necesita de eso, pero creo que en 25 años pudieron aprender a hacer las cuentas, aprender a llevar adelante esto, y no puede ser que estemos en esta situación. El pueblo misionero afuera pide transparencia y pide que se resuelva y se solucione acá en Misiones esta problemática y que se invierta bien el dinero de los misioneros. Así que no voy a acompañar, señor presidente, ese es el sentido de mi voto. Muchas gracias.

0: no tienes por qué rendirte cuenta porque no está dentro de un presupuesto.
1: No están los parámetros.
0: No están los parámetros. Entonces, yo creo que está bien lo que hizo Amarilla, pero quizás hubiera sido un poquito más explícito y decir esto, esto y esto son los puntos que no acompaño. A diferencia de otros dirigentes que dijeron no acompaño directamente. Y también se vio la movida política allí porque Amarilla acompaña una decisión que acompañó la Libertad Avanza.
1: Perfecto.
0: Por eso usted decía hoy, sí, ¿quién es la oposición? No
1: sabe. ¿Cómo viene la cosa? ¿Dónde está la oposición? La pregunta mía. Es, ya vamos a eso. Ahora te voy a los titulares de ahora. En el territorio dice templado este viernes y antecede a un sábado con tormenta y lluvias en Posadas y parte de la provincia. Desde noviembre habrá un nuevo esquema de subsidios eléctricos para Misiones, o sea que vamos a pagar menos, si Dios quiere, y todo se normaliza por la famosa ampliación. Por un lado le sacaron a uno y le dieron a otro, ¿no es cierto? Así fue.
0: En teoría.
1: Vamos a ver qué pasa.
0: Yo, por la duda, como le cerramos el programa ayer, ¿se acuerda que
1: sí,
0: ya le dije?
1: Cerradito.
0: Póngase en descalzo y en cuero.
1: Octubre invita a recorrer Posadas con pasos guiados por la historia, la naturaleza y la cultura. Siempre titulares del territorio. A esta hora de la mañana, policiales, la jefatura aclaró que los efectivos actuaron para auxiliar a una víctima y descartó irregularidades. Lo que pasa es que el suboficial mayor retirado le quiso boxear a la mujer. La mujer agarró un cuchillo, aparentemente le mandó dos cortes y llamó a la policía.
0: Hay dos versiones sobre
1: sí,
0: eso.
1: Sí, ella está golpeada en la nariz, dice.
0: O sea, él lo cagó a trompadas.
1: Aparentemente, sí.
0: Y aparentemente él se habría
1: hincado solo para decir solo que ella le hincó y le cortó.
0: Los policías lo agarraron, bueno, lo esposaron, él se bajó, se escapó del patrullero.
1: Sí. Ah, sí, sí, salió boxeando.
0: Se salió boxeando y se escapó con la esposa. Y cuando lo fueron agarrados, obviamente.
1: Ah, ¿tenía otra esposa?
0: Estaba, no, esposado.
1: Qué mal chiste, ¿eh? Tenía otra esposa, sí. La que tenía puesta.
0: La que tenía puesta, ¿no? Bueno. Y yo hoy dije, fui a modo de chacarrillo también, dije, si te gusta el lugar, no. Bancate la pelusa.
1: Claro.
0: Si le cagaste un palo a tu mujer, bancate la que se viene.
1: Lo extraño es que perteneciendo a la fuerza, el tipo sea tan agresivo, ¿no? Es raro, es extraño. Se ve que a la familia la tenía mal, ¿no? Bueno, cosas que uno... Viste que dentro de una vivienda hay mundo, o sea, no sabes qué pasa ni quién piensa qué. Por otro lado, seguimos con las informaciones del país. Si el mundo dice el territorio, la iglesia enfrenta un escenario crítico. Al Papa lo espera una Argentina herida con muchos hermanos muy, pero muy pobres. Está lindo, ¿sabe lo bueno de esto? Que la sociedad en su conjunto está reaccionando. No solamente algunos tontitos que decimos, este gobierno está perjudicando a la comunidad, como lo vengo diciendo hace tiempo, lo dice Fabio, estamos taladrando para que la gente se dé cuenta que acá los más complicados son de la clase media para abajo. Y la iglesia se dio cuenta, es más, el Papa parece que no quiere que se presente ninguno del gobierno en ninguno de los actos ecuménicos que realice en distintas partes del país. Uh-huh. O sea, el tipo está del lado de la población, del lado de la comunidad, del lado del que más necesita. No quiere caretas en sus distintos actos o encuentros o eventos que va a realizar. Eso es lo que deja entrever el panorama con el que se encuentra la iglesia, el panorama crítico, como dice la misma iglesia, con una Argentina herida, con muchos hermanos muy pobres. ¿Qué te dice eso? Que la iglesia también ve que en Argentina está la cosa muy complicada, hay un desgobierno total, el gobierno existe para proteger a la familia. Eso es lo que está diciendo, si no te das cuenta.
0: Hoy justo a la mañana charlaba con el párroco de la Santa Teresita respecto a lo que va a ser mañana también sobre las actividades de la fiesta patronal y todo eso, y charlábamos de la cuestión social y de la situación de la pobreza, y me decía el padre Tyson, la sociedad hace lo que puede, pero los que tienen la responsabilidad de administrar, de gobernar, de cuidarnos, no nos están cuidando, y sobre todo en los dos sectores más críticos que son los niños y los adultos mayores.
1: Ajá. Bueno, mira, otro de los títulos del mismo periódico dice, más de 100 personas hicieron filas para dejar sus currículum en una tienda en Posadas. O sea, la tienda necesitaba empleados

0: y más de 100 personas al toque se presentó para dejar los currículum. Cosas que no nos sorprende porque no tiene que ser así. Tenemos que llegar a convertirnos en una provincia, un país normal, pero la necesidad tiene cara de hereje, ¿eh? Y vos necesitás un empleado donde dijiste necesito un empleado, te aparece 1000 personas porque necesitan. Y se te complica porque vos tenés ganas de ayudar, pero no podés ayudar a 1000 personas. O sea, le vas a dar a 2, a 1.
1: Hace un tiempo atrás, ¿se acuerda que decíamos nadie quiere laburar?
0: Sí, ahora...
1: Era mentira. Había trabajo, la gente se daba el gusto de elegir
0: a dónde ir
1: a trabajar. Hoy cambió todas las cosas. Hoy dio vuelta la historia. Antes vos necesitabas un empleado y tenías que esperar que a ver si venía, si conseguía un empleado. Hoy vos pedís, necesito un repositor y tenés 1000 tipos con ganas de entrar a trabajar. O sea, eso te demuestra la situación que está la gente, y sobre todo la gente joven. Pero hay una edad etaria que es la más preocupante.
0: Sí.
1: La de 35 a 50. Que, esa es la más complicada.
0: Que es una edad en la que el ser humano está muy activo, o sea... Un tipo de 35 años está arrancando su vida prácticamente ahora y se encuentra con esta realidad que es pesado salir adelante. Bueno, sigo con esto porque si no, no termino nunca territorio. Misiones, con la llegada de la primavera, recomiendan qué hacer ante apariciones de enjambre de abejas en posadas. Hay mucho enjambre. Estamos, dice Colapinto, estamos enfocados con la carrera. Colapinto explicó la estrategia de Alpine para intentar remontar desde el fondo. El tipo se fue al carajo, ¿no?
1: Sí.
0: Se fue al carajo y lo empieza a clasificar de atrás para adelante.
1: Exactamente. No, pero además se quejaron algunos pilotos que después salieron a pedir disculpas porque ninguno de los que corren allí en la Fórmula 1 tiene la cola limpia. Hemos visto cada cosa.
0: Sí, sí, sí.
1: Y este pibe nuevo recién está arrancando. Pero anda bien. Le molesta que el pibe ande bien.
0: Bueno, se presentó el presupuesto 2027 municipal con una estimación de gasto en posadas de más de 192 mil millones.
1: ¿192 mil millones? Uh-huh. ¿Del municipio o del Consejo Deliberante de Posadas?
0: Dice el presupuesto de gasto municipal. Ajá. No del
1: Porque estuve mirando también el presupuesto que más de 98 mil millones va a gastar el Consejo Deliberante de Posadas. Yo le pregunto, ¿en qué?
0: Bueno, en el puesto 15 larga hoy seguramente, sí, hace pruebas, ¿no?
1: Sí, sí.
0: En Soberbio sigue cerrado el cruce fronterizo y el acceso a los altos del Moconachi. Está todo inundado Soberbio, ¿eh?
1: No, porque la crecida del río Uruguay.
0: Bueno, por mayoría se aprobó el presupuesto municipal, dice Misiones. Messi llegó a la Argentina para su despedida de la selección. Los bancos cerrarán 5 días seguidos en noviembre por la visita del Papa León XIV. La puteada más grande van a recibir los bancos y los financieros. O sea, el extremo derecho recalcitrante que tiene este gobierno, que son las 40, 20, 30 familias del país que están haciendo mucha, pero mucha plata con este gobierno. Que en realidad...
1: Que lo hicieron con todos los gobiernos.
0: No, pero también, pero este...
1: Con este más.
0: Que te quede bien claro una sola cosa, Fabio. ¿Este gobierno está gobernando bien?
1: No.
0: ¿Está gobernando bien? Porque el tipo dijo, él aclaró, yo vengo a gobernar para que el común de la gente de 35 años se dé cuenta que estoy gobernando bien. Y el 1% de la sociedad se sienta beneficiado. Él para él, para su proyecto, para el proyecto de estas 30 familias, digo yo, es excelente el presidente. Y ahora te van a poner toda la guita y van a empezar los medios a venderse y van a dejarlo como otra vez el de la motosierra, el que viene a cambiar el país y a tumbar a todos los que hicieron las cosas mal. Pero, a ver, ya estoy viendo promociones donde dice que el tipo es un santo, que quiere las Malvinas, que quiere el bienestar para todos los argentinos. Son promos, van a durar 5 meses las promos y el éxito de este gobierno. Después, el primer mes de la segunda gestión de él, si llega a ganar, nos va a cagar tanto de hambre. que vamos a terminar siendo peor que nuestros países vecinos. No puedo decir que, pero vos te das cuenta, vos te vas a Paraguay, nadie quiere ir porque no hay seguridad, ahí te mata el que quiere, el narcotráfico está, prácticamente no hay una seguridad que contenga, no hay salud, viene a atenderse a posadas, porque tenemos un sistema de salud mucho, mucho mejor, no hay buena educación, entonces el Estado está como para decir que tienen un Estado. Si no, el resto debe arreglarte. Son 20 familias que manejan el Paraguay. Y en Argentina va a pasar... Vamos hacia eso. Eso es la derecha. A mí no me vengan a vender que es la redistribución social efectiva y como dicen, bueno, yo te doy el producto y vos a ver quién lo hace más barato y lo vende más barato. Mentira, lo aumentan entre todos si no tenés el ejemplo del combustible. El 40, casi 50% de impuesto del combustible. ¿Y por qué aumenta? Si el impuesto de tu país. Te está matando el mismo gobierno. Entonces no joda. Acá hay un objetivo, que es apoderarse de todo lo que se puede apoderar. Y si no, cuénteme, ¿dónde están los dólares? ¿Dónde están los dólares del Fondo Monetario? Porque antes se pedía para decir, bueno, vamos a hacer 5 escuelas, 10 escuelas, 1000 escuelas, vamos a arreglar esta ruta, vamos a hacer casa para la familia. Este gobierno nos gastó una lata de pintura para pintar el asfalto. ¿Dónde está la guita del peaje? ¿Dónde está la plata? Explíquenme. Porque la sociedad, nosotros seguimos pagando los impuestos y el gobierno, contra todo esto, ¿qué nos devuelve? Falta de actualización de salario, ninguno cobra bien, no hace ruta, no hace escuela, no hay mejoras en los hospitales, está a la mitad la cantidad de vacunas que se compra para los chicos, le está sacando la plata a los minusválidos. O sea, ¿qué hace este gobierno? Por favor, empecemos a darnos cuenta.
1: Toda la plata va a los bonos, a la timba financiera. Sí. Ya lo hicieron.
0: Pero eso en beneficio, de, como yo te digo, de 15 familias.
1: Bueno, la historia de que
0: esto de que los bancos van a cerrar es claro, porque el Papa viene en defensa y mal comentado, ya viene atravesado con la gestión, porque se da cuenta que los bancos y los tenedores de bonos y los que hacen negocio en la timba financiera están haciendo mucha plata a costilla o a cuesta del ciudadano que está mal. ¿O vos te crees que este mensaje de pobreza que dice que se encuentra con un país pobre y con hambre es mentira? No, esta es la realidad. Yo sé que hay gente que no le gusta que yo comente estas cosas. Yo sé que hay gente que... yo empiezo a hablar de esto y me dice, otra vez está no, el zurdo. Yo no soy zurdo.
1: No, yo tampoco.
0: Tampoco soy peronista. A ver, pero mi límite, voy a decirlo todos los días si es posible, es... el hambre de la gente. Si empezás a tocarla a la gente, si no le das, te vuelvo a repetir, comida medianamente, salud medianamente, educación para que sea un poco más inteligente, que empecemos a cambiar este bendito país, no le da bienestar, no le da ruta, no le da seguridad, ya está, ahí pasó mi límite. Le espera una Argentina herida efectivamente al Papa, con muchos hermanos pobres, muy pero muy pobres, y un país muy desarreglado.
1: Bueno, 11 de la mañana, 7 minutos. ¿Eh? A la vuelta de la música y de la tanda, uh-huh, vamos a hablar de lo que está pasando en Alma Fuerte. Una localidad aquí de...
0: Anticipame, por favor.
1: Fuerte cruce en Alma Fuerte por los fondos del Consejo. Parece ser que el Consejo Deliberante ya se gastó toda la guita y la intendenta le dijo, muchacho, yo no pongo más plata.
0: ¿Al
1: Consejo Deliberante.
0: Claro, explicar a la familia. Bueno, a la vuelta te explicamos.
1: Explicar porque es largo de explicar, sí, sí, sí, cómo y funcionan tiene, los presupuestos.
0: Y tiene un sentido, por eso sí. La ama de casa mientras cocina, ahora relaja, escucha algunos visitos donde comprar las cosas, un tema musical, y a la vuelta Fabio le va a contar. ¿Qué es un presupuesto? Y va a ser la asimetría con su casa, señora. Exacto. Con lo que usted con su marido juntan para hacer el gasto de la casa. Y él le va a explicar, va a tratar de ser lo más simple posible.
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3: En nuestros estudios es la hora 11, 8 minutos.
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23: Vamos, listo. Salud, muchachos. Por esa mujer.
1: Saludos a los muchachos. ¿Ese Bonplan 16 estamos?
0: Sí, señor. Sí, sí.
1: Pero yo quiero estar en otro Bonplan.
0: ¿Sí, allá?
1: Allá, porque este fin de semana, este domingo, es la fiesta provincial del lechón. Sí, sí.
0: Ahí sí que hay lechón para el rato. Usted
1: por
0: no puede ir, Florencia.
1: 80 está.
0: Usted no va a visitar el Bonplan.
24: Yo no voy.
0: Fíjate, no le gusta.
1: Pero mire qué lindo.
24: Pobrecito, los chanchitos.
1: Tengo mi cámara acá. Ay. A ver si se ve allí. Ahí está, mire.
24: Se ve, sí.
1: Mire, señora, lo que es eso. Mire lo que es eso.
0: Son lechones muertos y colgados, señora.
24: Por la
0: él es un asesino de animales.
1: Sí, está espectacular. Todos los vecinos y productores
0: de predador de cerdo.
1: Para recibir a miles de visitantes este domingo en la fiesta provincial, provincial de
0: Chile. Dice que se arma lindo.
1: Terejo, sí.
0: Yo no fui nunca.
1: Yo voy a estar el domingo allá.
0: ¿En serio?
1: Sí. Bueno, no voy a comer hecho, pero voy a ir.
0: Tráigame por lo menos algo.
1: ¿Qué? ¿Una patita quiere que le traiga?
0: No.
1: Yo sé.
0: No, puede ser que haya jamoncito, yo. O qué sé yo, algún. ¿Cómo se dice eso? Una pancetita.
1: Una pancetita,
0: Claro, para... eso que después lo cocinás después. O si...
1: Me gusta la pancetita en el espeto. En el galeto. Sí. Bueno, le cuento así rapidito porque después vamos a ir a otro tema, ¿no? Que tiene que ver con Arma Fuerte. Vamos a volver para este lado, la ruta 4. El espeto de lechón es 25.000 pesos, el vacuno 30.000 pesos. Los cerdos enteros 130.000 y 150.000 pesos. Un cerdo entero.
0: Sí, para comer con toda la familia.
1: 10 personas más o menos, ¿eh? Uh-huh. Así que bueno, todo esto va a ser a beneficio de las escuelas, la Iglesia Católica, la Capilla, el IEA, escuela secundaria.
0: Ahí se redistribuye el dinero.
1: Exactamente, se redistribuye el dinero, cada institución va ocupando un stand, vendiendo algo, y ahí con eso se mantiene también, ¿eh? Va a haber actividades deportivas también. Va a haber show, va a estar Cristian Wagner y La Ruta, Espuelas de Plata y Los Tremendo también. Esto va a estar muy lindo, a partir de la 1:00 p.m. va a ser todo lo que tiene que ver con la fiesta, ¿eh? Así que si no tiene nada que hacer y tiene ganas de salir y no tiene ganas de ir, no sé, a la fiesta de la cerveza o a la fiesta de la reunificación alemana, qué sé yo, en Alén, se puede tomar la ruta 4 y se va hacia, ¿cómo es?, hacia la localidad de Bonpland, a la fiesta provincial del lechón. Bueno, y nos quedamos allí en el departamento de Leandro y Nalén, porque recién le decía a ustedes qué está pasando en Arma Fuerte. Y todo tiene que ver con, en estos días se está hablando mucho, a nivel nacional, a nivel provincial, los diferentes municipios. Yo no sé si acá ya se empezó a tratar el tema o no, pero seguramente se va a estar tratando dentro de pocos días. Y tiene que ver con el cálculo de gastos y recursos para el periodo 2027, eso que nosotros le llamamos presupuesto, que es la ley madre o la ordenanza madre en el caso de los municipios, y ley madre en caso de la provincia o la nación, que prevé de dónde se va a juntar la plata, cómo van a recaudar y en qué se va a gastar. Esto como en su casa. El marido, o por ahí si tiene algún hijo ya en edad de trabajar, dice, bueno, este mes vamos a ganar tanta plata. Tanto me va a entrar el sueldo del señor, tanto del sueldo de la señora, tanto del sueldo de un hijo, y por ahí tanto de alguna otra actividad. Viste que hay gente que hace un pan dulce, un pastelito, o tiene alguna ventita por allí. Entonces, todo ese montón de plata... Usted dice, bueno, de toda esa plata tenemos que destinar, pongámosle un número, 1.000.000 de pesos. Para decirle un número más o menos, ¿no?, que entre en la casa. 300.000 pesos va para el alquiler, 150 para la luz y el agua, otros 30, 40, no sé, el servicio de internet, tanto para el pasaje, si es que viaja en colectivo, o para el combustible, si es que tiene algún vehículo, una moto, un auto, lo que sea, y tanto para comer. Eso se llama presupuesto, ¿no? Tener presupuestado. ¿Qué es lo que está pasando? ¿Qué es lo que está pasando hoy? Que de ese presupuesto que vos calculaste, dijiste, bueno, voy a gastar tanto en nafta, ponele 100.000 pesos en nafta durante todo el mes. Pero resulta ser que la nafta te subieron 3 veces en el mes. Entonces ahí ya ese presupuesto que vos tenías calculado para la nafta, es decir, voy a gastar 100.000, ya no son 100.000, ya son 120, 130, 140. Ahí ya te empezás a tener un desfasaje. Lo mismo pasa con los servicios. Si vos tenías previsto que más o menos la luz, entre luz y agua, gastaba 100, 150 mil pesos, y resulta ser que te vino una boleta de 250, 300 mil pesos, como pasó en los últimos meses, tenés ya otro desfasaje, y ya tu presupuesto comienza a dar pérdida. pasa con la mercadería. Vos dijiste, bueno, tantos kilos de carne voy a comprar, o tanto de carne, tanto de pollo, a este precio. Resulta ser que cuando fuiste al mercado ya se te subieron los precios, el pollo, la carne, te subió el fideo, se te subió la verdura, todas esas cosas, y entonces empezás a tener un desfasaje y un déficit en tu presupuesto. De eso se trata. Y vos tenés que solventar los gastos. Tenés que tratar de cubrir con todo y tenés dos opciones. O empezar a comer menos, o apagar la luz, cortar el agua, o caminar y no subirte al auto o al colectivo. Y en el medio tenés también algún otro problema que puede llegar a ser, no sé, te agarró una gripe terrible y te enfermaste y tenés que ir al médico, y resulta ser que si te fuiste al servicio público, el servicio público no tiene los medicamentos, o tenés que ir a comprar un medicamento, ya excedió tu presupuesto. Y ahí es donde comienza el problema del endeudamiento de la gente, porque hay cosas que son urgentes. Entonces comenzás a pedir prestado. Préstame vos, y eso tiene algún interés. Al mes siguiente, cuando vos también haces tu presupuesto, resulta ser que eso te generó interés y es más plata que tenés que ir poniendo, y comienza a transformarse en una bola de nieve. Lo mismo está pasando en diferentes municipios. Armaron un presupuesto. ¿Cómo se arma su presupuesto? El intendente, como todos sus funcionarios, dice, bueno, vamos a recaudar tanto de patente, tanto de impuesto por barrido y limpieza, tanto de impuesto por el terreno que tiene fulano, tanto de inspección, registro contralor, que eso tiene que ver con el comercio, la tasa municipal, tanto me va a venir de la nación, como en concepto de coparticipación, tanto de la provincia, tanto de rentas generales, y este es el número que yo tengo para gastar. Y ahí va viendo las partidas, dice, bueno, tanto voy a usar para hacer un empedrado, tanto para un asfalto, tanto para una escuela, tanto para, una infraestructura, tanto para ayudar a la gente que por allí viene Acción Social, para la mercadería, para toda esta cuestión, y tanto para pagar el alumbrado público y todos los gastos que tiene, y tanto para sueldo. El tema es que hay una inflación calculada, porque el año pasado nos dijeron que la inflación iba a ser durante todo el año de un 30%, la gran mayoría de los municipios que hicieron, calcularon un presupuesto con una inflación de un 30%. Resulta ser que la inflación fue mucho más arriba de lo que estaba calculado. Entonces el municipio arma, hay los municipios que no tienen carta orgánica, que se siguen guiando por la ley 257, tienen un presupuesto solo para el municipio, y eso incluye también el Consejo Deliberante, el sueldo de los concejales, asesores, gasto administrativo y todas estas cuestiones. ¿Y qué pasó en Almafuerte? Aparentemente el Consejo Deliberante gastó más de lo que tenía presupuestado. Entonces se quedaron sin presupuesto. No les alcanza el presupuesto para lo que queda los últimos meses del año. Porque empezaron a comprar y a pedir y pagar y dar cosas. Y el municipio, claro, iba otorgando, venía la orden, el pedido del Consejo Deliberante, se mandaba. Y resulta ser que ahora hay una preocupación y una pelea porque no va a alcanzar para pagar los sueldos del Consejo Deliberante ni para comprar el papel para la impresión de las cosas. Entonces salieron a criticarle al el Poder Ejecutivo, que es en este caso la intendenta Celia Smiak, de que le cortó los fondos al Consejo Deliberante. Lo que dice la intendente de esa localidad, nosotros no le contamos. Dice, la Municipalidad de Almafuerte informa a la comunidad sobre la administración presupuestaria y la relación institucional con el Consejo Deliberante, porque se generó toda una cuestión de que había un corte circuito. Es importante aclarar que el presupuesto del ejercicio 2026, que actualmente se está ejecutando, fue aprobado por el propio Consejo Deliberante. Porque, ¿qué dijo el presidente del Consejo Deliberante? Nosotros no sabemos en qué se gasta la plata. No sabemos dónde va la plata. Cuando son ellos los que aprueban el presupuesto y los que cada tres meses tienen que hacer de contralor de ese presupuesto, pedirle al Ejecutivo, decirle, señora intendente, usted me tiene que mandar cada tres meses el informe de en qué se gastó la plata. Según el municipio, dice, nosotros enviamos cada 3 meses el informe presupuestario de la misma forma que enviamos al Tribunal de Cuentas, porque también los municipios tienen la responsabilidad de enviar un Tribunal de Cuentas que es de la provincia, que es la que aprueba todos los gastos del municipio. Y en caso de que tengan algún problema, después le terminan intimando a los intendentes, como pasó hace poco, donde el Tribunal de Cuentas no le aprueba los gastos y los presupuestos que se van gastando. Dice el Ejecutivo, de manera trimestral le entregamos las rendiciones al Consejo Deliberante. El incremento de las dietas del Consejo Deliberante fue de un entorno del 30%. Es decir, los concejales aumentaron el 30% del sueldo y eso generó un desfasaje también en el presupuesto del Consejo Deliberante. Y en cuanto a la dieta, dice, el presidente tomó a un 45% con sus adicionales incluidos, debiendo tener presente la inflación de enero a julio del corriente, que rondó un torno al 18%. Por lo que el incremento fue muy superior al cálculo de inflación para ese periodo. Es decir, ejecutó su presupuesto de una manera irresponsable, negligente, demostrando una impericia grave y pretendiendo ahora cargar esa responsabilidad con la gestión. Es decir, los muchachos, además de todos los gastos que conlleva llevar el Consejo Deliberante, se aumentaron la dieta a un 30% cuando el resto de la sociedad todavía sigue rondando en entre un 10 y un 15% de aumento en lo que va del año. Así que bueno, esto es para graficar un poquito qué es un presupuesto. Lo que uno calcula que va a cobrar y calcula que es lo que va a gastar. Ahora, cuando tenés estas cuestiones, cuando yo le decía, por ejemplo, le vino una boleta de más cara o le subieron el combustible, bueno, en el municipio pasa lo mismo. Si de golpe los concejales aumentan el 30% del sueldo, por supuesto que el presupuesto programado no va a ser el mismo y se tiene que gastar más plata o se determina antes la plata. Esta es la situación que se está viviendo en Almafuerte. 11 de la mañana, 30 minutos.
24: Te comento, está muy alto.
1: No, está bien.
24: Está bien. Que Luciana Lopilato estuvo en París, no sé si escuchó algo, sí.
1: No.
24: Estuvo en París desfilando frente a la Torre Eiffel. Sí. El desfile es de L'Oréal París y ella participaba, también estaba Kendall Jenner, esta que es multimillonaria, y entre otras famosas, y él, para finalizar el show, estuvo Celine Dion, no sé si sí.
1: Celine Dion, qué hermosa voz que tiene Celine Dion.
24: Muy hermosa voz, y bueno, nada, muy linda, Luciana Lopilato, estuvieron hablando mucho de ella por el tema de que es muy hermosa y nada,
1: deja a Argentina. La esposa de Michael Bublé.
24: Sí, deja a Argentina en un lugar muy lindo, digamos, con una Argentina así. Así que te quería comentar eso.
1: Para los que no recuerdan quién es Luciana Lopilato, es la hija, en la serie de Pepe y Moni Argento.
24: Exactamente, sí.
1: La rubia, ¿cómo era que se llamaba?
24: Ay, no me acuerdo.
1: Bueno, es la rubia hermosa, es la nena. Es la nena. Bueno, ¿qué más tenemos de chisme? Pues si no, la gente está cansada de la economía, ¿no? La
24: gente está... Y sí, viste que todos los días, un tema u otro. Daniel Osvaldo puso en venta su casa de $500,000.
1: ¿En serio?
24: Sí.
1: Está mal en serio ese chico, ¿eh?
24: Y bueno, el karma.
1: El karma y la falopa.
24: Sí, también, obvio.
1: Hay que ser realista, ya la falopa también.
24: Sí, tal cual. Y después tengo otra noticia que Jim Carrey. École. Se casó en secreto con una chica 31 años menor que él. Pero se casó en secreto, bueno.
1: ¿En serio? ¿Se acuerda quién es Jim Carrey, no? Jim Carrey es el
24: un actor.
1: Es el actor de las películas, creo que entre ellas hizo La Máscara, si no me equivoco.
24: Sí.
1: Creo que hizo La Máscara.
24: Muy buenas películas, sí. Bueno, eso más o menos lo que tengo. Y a ver, hoy es 2, mañana 3 y 4, no se olviden de la cartelera.
1: Ah, la cartelera que íbamos a ver este fin de semana en el
24: ahí
1: cine.
24: Ahí te comento, teníamos 3 películas. Tenemos Guardianes del Museo 2. va a estar 6.000 pesos, dura 90 minutos en español, en latino, uh-huh. A las 5 horas del sábado y domingo para los chicos. Dicen, han pasado 2 años desde que se salvó Hermitage y la Mona Lisa fue robada. Maurice, los sueños del ratón de nuevas hazañas, y Vicente y Cleopatra han reclutado 2 gatitos inquietos que también están anhelando aventuras. Para los chicos está muy bueno. Después está también Escondida en mi cabeza, que está muy buena. Uh-huh. Y otra película que se vuelve a repetir es Hechizo de Amor, la magia continúa.
1: ¿En serio?
24: Sí, sí, sí. Está a 6.000 pesos y 5.000 pesos las entradas.
1: Ah, mira vos, así que si quiere ir a ¿cómo es? Al cine, entonces al cine. ¿Hay festival en cortos en estos días acá en...?
24: ¿Cómo?
1: ¿Festival en cortos hay estos días acá en Oberá?
24: Sé que mañana creo que es algo de la estudiantina. Ahora averiguo y te digo.
1: Uh-huh. Sí, y si sabe qué es lo que va a pasar allí en la zona de Avenida Gendarmería Nacional y Avenida Las Américas, porque veo que el bulevar está muy lindo, está todo lleno de banderines. Ayer lo miraba y digo,
24: ¿De qué colores?
1: De todos colores.
24: ¿Todos los colores?
1: Sí, todo lo que es la Avenida Gendarmería Nacional, sí. Allí, y en la esquina de, ¿cómo es? De Avenida de las Américas, donde está Alvea, sí, allí sí. También estaba eso. Así,
24: bueno, vamos a investigar porque... suelen hacer los viernes, uh-huh. Maratón y todo eso, pero no hacen en esa zona, hacen en el centro, pero vamos a averiguar, por ahí es otra cosita.
1: Bueno.
24: Que yo no estoy sabiendo.
1: Ah, sí, bueno, te dígale, che, bueno, ¿cómo van a hacer algo sin contarme? Nosotros claro. Tenemos que contarle a la gente también las cosas. Bueno, nos vamos a la pausa, o cuando pasan 34 minutos de las 11 de la mañana. Señora, siga con nosotros. Después quisiera saber qué está cocinando la gente.
24: Bueno, dale, vamos a preguntarle y que nos vayan mandando mensajito al 3755-248513.

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1: En nuestros estudios es la hora 11:41 minutos.
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0: Estamos viernes, ya estamos viernes, ya estamos casi por irnos. Faltan algunos minutos todavía, señora, señor. Ya estamos en 11 de la mañana, 51 minutos.
1: ¿Cómo pasó la hora, no?
0: Pasó rápido la hora. Está haciendo más calor también, ¿eh? Está haciendo más calor.
1: Puede ser, sí. Sí, 19 sí. Grados ahora, soleado, sí.
0: Sí, pues recién salí afuera y me dio calorcito.
1: Ah, mira.
0: Bueno, cuénteme.
1: Sí. Te comento del Festival Lo Verán Corto, que me habías consultado. Sí. Es del 6 al 10 de octubre. En nuestra ciudad se vivirá 5 días a puro cine, música, arte y capacitaciones con entrada libre y gratuita. Las sedes principales son Cine Teatro Verá y Sala del Casino. Dice, ¿qué vas a disfrutar? Una programación imperdible con 12 largometrajes, 97 cortometrajes, banda en vivo e intervenciones culturales para profesionales y estudiantes. Espacio de capacitación y perfeccionamiento en el ámbito audiovisual y de la comunicación. El intendente Pablo Hassan destacó el constante movimiento e inversión en nuestro cine teatro para acompañar eventos de gran relevancia, invitando a todos los vecinos a apropiarse de este espacio cultural. Por su parte, Axel Monzú nos deja la invitación abierta para ser parte de este gran encuentro.
0: Así es, Gran Corto es algo que hace algunos años comenzó, ya hace bastante, debe tener, ¿cuántos años hace?
2: Muchos años.
0: Muchos años.
2: No sé cuánto, pero muchos.
1: Puede nosotros, ser 10 años.
0: 10 años por allí, y es un evento que reúne a muchos de aquellos que por ahí alguna vez soñamos con hacer, formar parte de una película o algo.
2: Usted,
0: ¿no?
2: Yo.
0: No, usted, si hiciéramos

0: No,
1: te pedían un peso, aquí sí.
0: No, uno se ríe porque la gente no sabe, pues.
1: Claro, en nuestra época, cuando recién salió revista El Diario de la Calle, sí, te venía en la edición papel.
0: Y sigue viniendo, parece,
1: y tres veces a la semana. Y los fines de semana venía...
0: Es gratis esa.
1: Claro, y los fines de semana venía una revista.
0: La revista que es la que cobran.
1: Que te cobraban en aquella época un peso, y que todos queríamos la revista porque tenía...
0: Fotos de chicas en pelota, sí, no pelota, pero ahí.
1: Ahí, en bikini, qué sé yo. Y las chicas querían la foto porque estaban los muchachos con los shortcitos cortos. Hay que contarle a la gente cómo es la verdad. Después estábamos los más morbosos, que queríamos ver todos los asesinatos y todo. Pues sacaban la foto de la gente, ¿se acuerda? Como
0: tipo
1: crónica en su época.
0: Tipo, ¿no? Revista así.
1: Sí, tipo revista
0: así. ¿Vos sabés que la revista así sacaba la foto de los degollados sin cabeza? O sea, que...
1: Y bueno, y la calle empezó con eso.
0: Pedazo de cuerpo. Y la gente es morbosa, en serio, ¿eh?
1: Sí.
0: Porque la gente, es la revista más vendida del país, la revista así.
1: Sí,
0: obviamente, estoy hablando de hace muchos años atrás, señora.
1: Hoy si, ya no se puede hacer.
0: Si existe eso. No existía así un control de nada, ¿no? Sí. Bueno, voy a lo que... ¿Dónde terminamos?
1: Antes que caiga el mate.
0: En la revista así. Diputado de la oposición convocó a una sesión especial para tratar el DNU 7023, el endeudamiento familiar y la... emergencia en la discapacidad. Vos sabés que el 7023, el endeudamiento familiar, me gustaría que también se en la Cámara se trate el tema de los jueces, esto que quieren vender el país, más o menos.
1: De la Corte Suprema.
0: Sí, lo de la Corte Suprema.
1: Yo soy un enemigo, siempre dije, ¿no? Se enojan conmigo los jueces. Y un juez tiene que ser como un intendente, como un gobernador, como un presidente. Primero se tiene que votar. Y tiene que estar una determinada cantidad de tiempo y ya está.
0: Sí, ya
1: porque
0: fue.
1: Son eternos. No, hasta que no se mueran o no se jubilen.
0: Y
1: no...
0: vos sabés que lo gracioso es que son funcionales al gobierno que viene.
1: Y encima son los que más ganan.
0: O sea, antes eran de Cristina a muerte. Perdió Cristina, ahora es a muerte con Milei. O sea.
1: Sí. ¿Sabe cuánto gana un presidente, miembro de la Corte Suprema de Justicia?
0: Ni idea. No.
1: 26 millones de pesos el sueldo mensual.
0: Es un dinero que no lo voy a ver nunca, o sea, no. Se imagina, ¿no?
1: Sí.
0: O sea, te estás toda tu vida para comprarte un autito de 20 millones, toda la vida.
1: Sí.
0: ¿Me entendés? O sea, que te imaginas estos tipos, todo lo que vos tardás toda la vida juntando para comprarte un autito, ellos ganan en un mes. Bah. La EFA representan el espíritu misionero de entender que no solo salimos adelante si trabajamos en comunidad, destacó Paz al Agua, como siempre, para mí ya en plena campaña, titular de el matutino Noticias de la Calle. Por otro lado, Provinciales, Paz al Agua celebró la aprobación del presupuesto 2027 con aportes de todos los bloques. Contamos con un marco de certeza a partir del consenso real, decía Paz al Agua, la cara de felicidad que tiene. Felicita ahí. Y San Juan encontraron muerta a una pareja y la principal hipótesis apunta a un femicidio seguido de suicidio. El tipo le mató a ella y se mató él. O ella le mató a él y se mató a ella.
1: No sé por qué.
0: Leí un título recién, 193 femicidios. Sí, puede ser 192.
1: Si no te va más bien, andá vos para allá, ella para allá, qué sé yo.
0: Que no nacimos juntos, che. Sí, vos sos de un lado, yo vengo de otro.
1: Ya está.
0: Nos cruzamos accidentalmente, pudo andar bien, como no pudo andar bien, no anduvo.
1: Igual que el femicidio de ayer.
0: Ese no.
1: ¿Cuál? En Buenos Aires, yo creo que fue. El chico que le dejó, le terminó matando a la chica, una hermosa chica, y le dejó un mensaje diciendo: nos vemos en el cielo.
0: Y no sé si... Le mataste, hermano. ¿Qué te vale? No te quiere ver en ningún lado,
1: como
0: ni acá ni allá.
1: Que se iba a suicidar y no se suicidó nada. No tuvo el coraje para.
0: O sea, ese es el ser humano, por lo general es así.
1: Así
0: bueno, ¿por qué crees? Si viene un tarado con una motosierra y te dice que te va a pagar el sueldo en dólares y todo. Termina cagado de hambre. O sea, a partir de ahí, a este país le puede venir cualquiera, quédate tranquilo. Y podés decir, nos vemos en el cielo, y le matás a ella y vos seguís de joda acá.
1: Sí.
0: A lo mejor dentro de 40 años, vos esperame. Colapinto, sobre las sanciones de Barín, el sábado está un poco perdido. Este va a seguir perdido todavía. La geolocalización de un iPhone permitió esclarecer una estafa y detener a un joven acá en la ciudad de Oberá. ¿Querés que te

0: Cuente.
1: Cuéntelo.
0: ¿Viste que el iPhone que usted tiene, señora? No es iPhone. ¿Qué marca es?
2: ¿El mío?
0: No, el de la señorita ya.
3: El mío es Samsung, el flip, el que se dobla.
0: Ah, el que se dobla en la mitad, sí, el que Samsung. tiene plata. Sí, el mío es...
2: El mío es Samsung.
0: El mío se llama... No, no tiene nombre.
2: Eso es un Redmi Xiaomi.
0: Ah, no, no es... Ya te digo, espera.
2: Nokia
0: no.
2: 1100.
0: Nada, que Nokia. El mío es uno que yo compré... ¿Sabe dónde compré?
3: ¿Motorola?
0: No, compré acá en... Itel.
2: Itel.
0: Itel IT. Acá en Compumonte. Tiene 260 de memoria.
2: Sí.
0: Es rápido. Es muy bueno. Tengo como 3 años que estoy guardando cosas de la radio que antes un teléfono no me bancaba. Mira, este es.
2: Ah, Itel.
0: Es muy bueno, muy bueno. Viene con Android original. Y es muy bueno y vale, yo me acuerdo pagué 160 lucas en cuotas.
2: Hace 3 años.
0: No, 2 años. Y ahora está casi el mismo precio. Lo que pasa es que no se consigue esta marca más, porque esta es China, que dice Itel especial para Ricardo. Sí. Mentira, ¿qué es
2: eso? El único que tiene eso es usted.
0: Tenés que ir a la placita. Pero anda muy bien. Y la foto que saca, la filmación, es muy buena. O sea que... Mientras otros pagan 1,5 millones de un iPhone, yo tengo un Itel de 160 lucas.
2: Bien.
0: ¿Te gusta bien? Si no te...
2: iPhone...
0: Porque cualquier Motorola o cualquier otra marca de acá, sí. Samsung, bueno. No baja de 9 o 900 mil o
2: no,
0: un palo.
2: No llegó a tanto.
0: ¿Cuánto tiene?
2: Este hace 6 meses, 450.
0: ¿Y hoy?
2: No, 600. Hoy está 800.
0: ¿Viste? ¿Viste? Y el suyo ni hablar. Si de la señora que se dobla... Ah. Bueno, déjenme con mis 160 mil pesitos que compré en Paraguay.
2: Siempre
0: en,
2: humilde.
0: De Paraguay
2: siempre
0: en Compumonte.
2: Humilde, siempre humilde usted.
0: ¿Sabes qué? Llegate a Compumonte porque ahí tenés... Ah, otro que vende muy buenos teléfonos, ¿sabe quién es? Rosana.
2: ¿Rosana?
0: Rosana vende muy buenos teléfonos también para el Día de la Madre, digo, bueno. Por si le querés comprar algo a tu mamá, ¿viste? Sí. La investigación comenzó a partir de la denuncia de la joven, luego de que el supuesto técnico recibiera el teléfono para repararlo y cortara todo contacto con ella. Ella llevó el teléfono arreglado, ahí está la cosa. Una joven de 18 años compró un iPhone 13 en Marketplace. ¿Qué es eso?
2: El Marketplace. La plataforma de compra-venta.
0: Ah, y lo llevó un supuesto técnico porque estaba bloqueado. El hombre recibió el teléfono, dejó de responderle y terminó siendo identificado y detenido gracias al seguimiento del equipo. Qué boludo.
2: Yo que todo esto se
0: quedó. Es un voluble. Dice... Llegó para repararlo, costará todo contacto, el tipo cortó todo contacto y a partir de ese momento los investigadores de la comisaría primera de la Brigada de Investigación en la Ciudad de Verá comenzaron a seguir el recorrido del equipo. ¡Ay, Chito Elu! ¡Vení para acá! La publicación en Facebook se convirtió en una de las principales pistas de los investigadores. Lograron comunicarse con una joven de 21 años quien contó que había recibido ese mismo iPhone 13 como parte de una permuta por un iPhone 11. Color lila, o sea, la chica dio un iPhone 11 y compró un iPhone 13 y dio una guita encima. La mujer entregó voluntariamente el equipo y la denunciante reconoció el teléfono como el que había comprado. Con esa información los investigadores continuaron las averiguaciones y utilizaron la geolocalización del iPhone, además de realizar tareas de vigilancia para reconstruir el recorrido del aparato. Y así lograron identificar a la persona que habría recibido inicialmente el teléfono, y luego lo habría entregado en la permuta. Se trata de Luciano Agustín. Si vos llevas tu teléfono a algún técnico que se llame Luciano Agustín, sabés que te van a afanar. ¿Vale? No joda. Cuando te dice, hola, ¿qué tal? ¿Cómo le va? Buen día, señor. Le traigo mi teléfono. Discúlpeme, ¿cómo se llama usted? Yo soy Luciano Agustín, mucho gusto. Ah, desaparecé porque te va a afanar. Luciano Agustín L. Que podía ser cualquiera, no sé, L. ¿Qué se le ocurre a usted?
2: López.
0: Lombardi,
2: Lorenzo.
0: Sí, Lorenzo ahí también. Lescano. Bueno, de 20 años el chico. El joven, ahora, la señorita esta de, también no puede darle un angurisito de 20 años que te arregle un iPhone que vale una fortuna. El joven fue detenido ayer en Barrio Krause, acá cerquita de la ciudad de Verá. Durante el procedimiento los policías también secuestraron el iPhone 11, el color lila, que había recibido como parte del cambio por el equipo. El detenido fue trasladado a sede policial y quedó a disposición de la justicia. Mientras continúa la investigación para determinar la circunstancia de la maniobra. O sea que, opa, devolvió tu iPhone 3. Gracias. Apareció el iPhone 11, el iPhone 3, apareció todo.
2: Ya que estamos los muchachos de la unidad, podían buscar mi Acer con mi computadora. Acer,
0: sí, no apareció tu computadora. No,
2: y el Acer es. Acer, sí, y el celular del negocio.
0: Estamos hablando siempre de tu negocio que fue robado.
2: Exactamente, que robaron, ¿no? Porque hasta ahora.
0: Sí, no apareció.
2: Gracias.
0: Bueno, che, gracias. Che,
2: son las 12 y 5, tenemos que
0: con la Pinto sobre las sanciones, con la Pinto está loquito hoy. Ajá. ¿A qué hora corren? Cortame rapidito.
2: No, corren mañana y el domingo, este fin de semana normal.
0: Pero pruebas.
2: Las pruebas. Prueba y hoy.
0: Señora, ¿sabe usted la prueba a qué hora? Ya está.
3: Ay, ya le digo.
0: Bueno, dígame. Mientras tanto, un hombre permanece en terapia intensiva tras un procedimiento por violencia de género y la policía negó haberlo maltratado. O sea,
2: lo que contamos hoy.
0: Sí, está bien. El piloto, ese es su famoso piloto, relató cómo sobrevivió al ataque en la cabina. No podía dejar que todos murieran, dice el piloto. ¿Por qué? ¿Qué necesidad?
3: Hoy es viernes. Digo,
0: ¿viste? ¿Te das cuenta? O sea,
3: ¿qué pasó?
0: La mujer que murió en Posadas tras ingerir varias pastillas. La justicia investiga si su pareja la contactó de la cárcel.
2: Ah, sí. El preso que estaba en Cerro Azul y... Ella lo llamaba todo el tiempo, él tenía un teléfono en la celda, y parece que la hostigaba y le terminó...
0: ¿Cómo le hostiga por teléfono a alguien? Bloqueale, chamiga. Y más si está en la cárcel.
2: Ella estaba enamorada de él.
0: El amor es.
3: El tema es que se hacen muchas cuentas, otros números...
2: No, pero esto era de él a ella. Ella estaba muy enamorada y le creía todas las cosas, hasta que en algún momento ella se alopeaba, y terminó...
0: El amor es así.
2: Así es. Bueno, vamos con el corapito. Después tenemos que irnos porque...
0: Nos vamos, che, ya es 12. Usted 5, tiene hambre ya.
2: Yo tengo hambre.
0: Che, ¿hubo desayuno hoy para usted?
2: Sí, sí, vos. Sí,
0: pero si no, ya la producción...
2: la producción sí.
0: Hay que descontarle ahora. Usted tiene, hoy pasa por caja.
2: Hay que descontar el desayuno.
0: Y el día lunes también.
2: Lunes era feriado.
0: ¿Viste qué lindo que
3: es? El martes.
0: El martes. Gracias, señora.
2: Usted tiene también.
3: Tengo dos faltas.
2: Usted tiene dos semanas. Así que...
0: El muerto se ríe el degollado. El único que va a cobrar la semana soy yo. Nos vemos, familia. Qué lindo fin de semana que me espera.
2: Bueno,
0: que... 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Segundo, el agua con la que preparo el mate. 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Después, ¿qué era que me trajo? ¡Ah! Vos sabés que el Casino Ciudad Verá tiene para hoy, los viernes, evento todos los fines de semana. Y me decía recién Emma, mirá Ricardo, este fin de semana Casino Ciudad Verá, la señora ya está buscando cuál es el evento que tiene esta noche el Casino Ciudad Verá. Quiero que te acerques, dice, porque o a partir de hoy, dice, no solamente la parrilla del domingo, no solamente el pollo gratinado del sábado, viste que te hacen a la parrilla un pollo asadito con todas las verduritas así que gira, y después cuando sacan te ponen el queso, que te gratinan con queso. Ay, papá.
2: Queso parmesano.
0: Lo rico que es. Hoy, y todos los viernes hay evento. Cuénteme quién está hoy.
3: Sí, hoy está el grupo Portal 3.
0: Portal 3.
2: Es un buen grupo.
0: Una noche excepcional. Yo sé que a usted, ya le aviso a Emma, a nosotros nos cuesta enviar móvil porque es muy caro a esa hora de la noche que vaya a hacer nota al grupo que va a tocar.
2: Hoy justo me quedo.
0: Pero Fabio...
2: Yo justo me quedo hoy en la novela.
0: Fabio se va a quedar para contarnos el martes cómo fue el show de este viernes de Portal 3, me dijo.
2: Portal 3.
0: De Portal 3.
2: Saludos, o sea, a los chicos Portal 3.
0: Sí, sí.
2: Excelente grupo.
0: Va Fabio, le va a tomar le va a hacer nota a los chicos. Y fíjate, lo único que yo no habilito cuenta para nadie en mi nombre, así que háganse.
2: Yo tenía un amigo que hace muchos años.
0: Habilitado.
2: Usted se acordará, ¿no? Hace muchos años subía la querida y tenía la primera mesa principal.
0: Claro, sí.
2: Podía faltar el músico, pero justo con el tío.
0: A mí me gustaba el show.
2: Usted y
0: yo
2: el
0: soy
2: tío.
0: El tipo que soy del show.
2: Usted y el tío Coqui, que se sentaban ahí en la primera mesa.
0: Negro Miguel.
2: Y nosotros de allá abajo los mirábamos.
0: Aproveche para saludar al Negro Miguel. Yo la familia del Negro.
2: El que vendía la publicidad al casino era el tío Fabio.
0: Sí.
2: Y el que se sentaba era el tío Ricardo.
0: Nos vamos, familia. Fabio, que tenga buen fin de semana.
2: Igualmente para usted.
0: Florencia, que tenga buen fin de semana. El tiempo, ¿cómo va a estar, Flor? Contame rápido, si tenés a mano nomás.
3: 19 grados estamos ahora, sí. Y va a estar fresquito y vamos a esperar lluvias, así que
0: para el fin de semana.
3: Sí, exactamente.
0: Chao, familia. Gracias. Bueno.

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2: En nuestros estudios es la hora 12, 10 minutos.
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10: En nuestros estudios es la hora 12:17.
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1: En nuestros estudios es la hora 12, 31 minutos.
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1: En nuestros estudios es la hora 12, 46 minutos.
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bendiga, amados oyentes. Que Dios le bendiga, familia. La paz del Señor Jesucristo a todos los oyentes del programa La Voz de la Liberación. Ya estamos una vez más para compartir esto que es el programa La Voz de la Liberación, órgano oficial informativo de nuestra iglesia pentecostal Dios es Amor. Nuestra sede mundial se encuentra en San Pablo, Brasil, Avenida del Estado, 4568. En San Pablo, capital, ahí se encuentra nuestra sede mundial de las iglesias pentecostal Dios es Amor, bajo la actual responsabilidad de nuestra hermana Ereny Miranda de Olivera. Y nuestra primera sede nacional se encuentra en Buenos Aires, en Capital Federal, calle Gervaldo 1461, frente a Plaza Flores. Ahí se encuentra la primera sede nacional de las iglesias pentecostal Dios es Amor, y está bajo la actual responsabilidad del pastor Sadiel Bravo. Y nuestra segunda sede nacional se encuentra en Virasoro, Corrientes. Ahí se encuentra la segunda sede nacional de las iglesias pentecostal Dios es Amor, barrio Santa Rita, barrio, ahí Santa Rita, calle Chubutiel Palmar, de barrio Santa Rita y de Virasoro, Corrientes, se encuentra la segunda sede nacional de nuestra iglesia pentecostal Dios es Amor, y está bajo la actual responsabilidad del pastor Marcelo Kerber. Y nuestra sede regional se encuentra aquí mismo en la ciudad de Oberá, por calle Chubut 145, casi avenida Libertad. Se encuentra nuestra sede regional de las iglesias pentecostal Dios es Amor, bajo la actual responsabilidad de quien te habla y ya te saluda con la gloriosa paz de nuestro Señor Jesucristo, es tu hermano en Cristo, presbítero Jorge Valdés. Un gusto, un placer nuevamente ya estar compartiendo con todos ustedes el programa La Voz de la Liberación por FM Show 100.5 del dial, y aquí estamos desde la ciudad de Oberá, Misiones, República Argentina, y aquí ya estamos en este día viernes 2 de octubre del año 2026 con otra edición más del programa La Voz de la Liberación, órgano oficial informativo de nuestra iglesia pentecostal Dios es Amor, aquí de la ciudad de Oberá. Que Dios le bendiga, oyente, familia, que Dios le bendiga a todos ustedes que cada día nos están acompañándose en la sintonía, y usted que por primera vez también nos va a sintonizar, sea bienvenido a la sintonía del programa La Voz de la Liberación. Y aquí estamos, amados oyentes, ya en esta hora de la tarde, estamos con toda la fe y con todas las expectativas para compartir con todos ustedes todas las informaciones de nuestra iglesia pentecostal Dios es Amor, aquí en la ciudad de Oberá, y también los respectivos anexos también pertenecientes a nuestra sede regional, aquí a donde estaremos dándole a transcurrir esta programación todas las informaciones de las poderosas campañas que vamos a estar viviendo hoy día viernes aquí a nuestra sede regional, y también diferentes anexos donde hoy día viernes tenemos grandes campañas en nuestras iglesias pentecostal Dios es Amor. Y viéramos oyentes, 6 minutos ya nos separan de la hora 13 y ya nosotros estamos aquí con todos ustedes, agradecido a Dios por oportunidad más que Dios nos dio a nosotros de estar aquí con todos ustedes compartiendo el programa La Voz de la Liberación. Estamos en este día viernes ya aproximándonos a un final de semana con muchas y grandes bendiciones de Dios para nuestra vida, y por eso ya nos estamos preparando con toda la fe y con toda la expectativa lo que vamos a estar viviendo hoy día viernes aquí en nuestra iglesia pentecostal Dios es Amor, en este inicio de esta poderosa campaña de sanidad, de liberación
y ya nosotros queremos invitarlo a todo el pueblo, a todas las familias, enfermos, problemáticos, suprimidos, para hoy día viernes aquí en nuestra sede regional, donde queremos invitarlo para usted participar, porque vamos a estar ahí juntamente, donde ya está confirmado la presencia marcante del pastor Héctor Vicente, que va a estar llegando en este día viernes hasta aquí en nuestra sede regional de la Iglesia Pentecostal Dios es Amor, para traer aquella palabra poderosa y también hacer aquellas oraciones fuertes de sanidad, de liberación por el pueblo que va a estar participando con nosotros. Y por eso queremos dejarlo ya, esta invitación toda especial. Hoy día viernes, presencia ya confirmada, marcante, del pastor Héctor Vicente, que va a estar con nosotros aquí en nuestra sede regional, predicando la palabra de Dios, orando por los excelentes dones del Espíritu Santo, orando por revelación, orando por milagro, orando por liberación, orando por todo el pueblo, familia. Y ya por eso en esta tarde queremos ya invitarlo a todos ustedes que está aquí en la ciudad de Oberá, zona aledaña, para que usted en este día pueda acercarte, pueda participar con nosotros en nuestra sede regional de las Iglesias Pentecostal Dios es Amor, donde estamos viviendo esta poderosa campaña, donde damos inicio a una poderosa campaña de poder habitando bajo el abrigo del Altísimo, esta campaña de grande libramiento que hoy día viernes damos inicio a esta poderosa campaña, habitando bajo el abrigo del Altísimo. Y la palabra de Dios nos dice: aquel que habita al abrigo del Altísimo morará bajo la sombra del Dios Omnipotente, y el Señor lo guardará de todo mal, el Señor los librará de toda enfermedad, de toda pestilencia. Y por eso hoy día viernes damos ya inicio a esta poderosa campaña, abrigando abajo del poder del Omnipotente, bajo el abrigo del Altísimo, esta poderosa campaña ya de los días viernes que hoy damos inicio, juntamente al pastor Héctor Vicente, que estará con nosotros trayendo una palabra desde el corazón de Dios y también orando a favor de todo el pueblo presente. Entonces, a prepararse oyente, a prepararse familia, a prepararse usted que está enfermo, con problemas, depresivo, usted que no duerme por la noche, usted que está sufriendo a tiempo. Entonces prepárese, porque hoy será un día marcado y preparado por el Espíritu Santo de Dios. Queremos leer una palabra del Señor para nosotros orar en esta tarde también. Queremos leer una palabra poderosa aquí en el libro de San Marcos, capítulo 1, en el versículo 32, dice la palabra del Señor: cuando llegó la noche, luego que el sol se puso, los trajeron todos los que tenían enfermedades y a los endemoniados, y toda la ciudad se agolpó a la puerta y los sanó a muchos que estaban enfermos de diversas enfermedades, y echó fuera mucho demonio, y no dejaba hablar a los demonios, porque le conocían. Ahí está, amados oyentes, hermanos, en esta tarde, amén. Estamos aquí leyendo esta poderosa palabra de Dios, donde nos habla lo que Jesús hacía en vida de persona, en vida de familia que venían a Él, que traían los enfermos, que traían aquellas personas perturbadas, endemoniadas, y dice la palabra que a todo les sanaba de diferentes o diversas enfermedades, y reprendía todos aquellos demonios que oprimía aquellas vidas. Y por eso, hoy no será diferente, oyente, porque el Señor estará reprendiendo todo mal que está luchando contra tu vida, tu familia. Traiga aquella persona enferma, traiga aquella persona que está sufriendo, aquella persona que necesita de un milagro, aquella persona que necesita una sanidad, que necesita una liberación, tráigalo. Haz como hacía
este pueblo que venía al Señor al atardecer, dice la palabra, y traían a sus enfermos, traían a aquellas personas oprimidas y recibían el milagro y la grande liberación de Jesucristo en su vida. Y hoy no será diferente. Si usted trae a esta persona enferma, oprimida, con toda certeza, usted llevará para su casa libre, sano, curado por el poder de nuestro Señor Jesucristo. Por eso estamos aquí, oyente, en esta hora de la tarde, para obviamente llevarle esta esperanza. Usted que está ahí enfermo, usted que está sufriendo, usted que está oprimido, usted que está atormentado, usted que realmente está sufriendo, venga hoy día viernes, participe con nosotros en esta poderosa campaña, porque el Señor tiene un milagro, una liberación para tu vida. Y por eso en esta tarde queremos ya nosotros también elevar una oración a nuestro Dios, para que Dios esté visitando tu casa, tu familia, en esta tarde, para que la mano del Señor se extienda poderosamente sobre tu vida en esta tarde. Vamos a orar al Señor en esta tarde, vamos a hacer un momento de clamor a nuestro Dios y ya retornamos nuevamente con todos ustedes. Amado Dios y Padre que está en el cielo, Señor, te damos gracia una vez más, Dios poderoso, de estar en tu presencia a través del programa, Señor, La Voz de la Liberación. Aquí estamos, Dios mío, en este día viernes, Señor, más un día que tú nos has dado, más un día que tú has preparado a nosotros estar, Señor, saliendo al aire con este programa. Oh, Dios mío, que la misma voz del Señor hablando a las vidas, a los corazones, hablando a aquellas personas necesitadas, enfermas, aquellas personas, Señor, que están sufriendo, aquellas personas que están padeciendo, Dios mío, en esta vida, como tu palabra nos dice, Señor, que había personas que eran traídos a ti, Señor, enfermos, con diferentes enfermedades, oprimidas, Señor, y tú lo sanabas, tú lo libertabas, Señor, tú lo hacías libre, aquellas personas, Señor. Y nosotros creemos, Señor, que en este día, cuántas personas necesitan también de una sanidad, de una cura, Señor, sabiendo que hay diferentes enfermedades, sabiendo que hay personas que están con diferentes problemas de salud, Señor, y solamente tus manos de poder, Señor, tu poder es que puede combatir estas enfermedades, reprender, echar fuera estas enfermedades, Señor, que están en los cuerpos de las personas, Señor. Cuántas diferentes enfermedades, cuántos diferentes espíritus malignos, Señor, perturbando, atormentando, Señor, atribulando las vidas, Señor. Y solamente tu poder, tu palabra y tu sangre poderosa, Señor, que tiene poder para echar fuera de estas vidas, oh demonio, de brujería, de hechicería, de maldiciones. Oh Dios mío, que ha entrado en esta vida, ha entrado en esta casa, ha entrado en esta familia, Señor, y lo está llevando a la ruina, al desespero. Oh Señor, por eso en esta tarde, Señor, estemos aquí a través del programa La Voz de la Liberación, Señor, clamando, orando, Señor, y presentando esta campaña de este día viernes, Señor. El pueblo, Señor, que ya se prepare con toda la fe, el pueblo que estará llegando, Señor, de diferentes lugares, Señor. Vengan, Señor, en esta noche a obrar, usa la vida de tu siervo, Señor, como nunca, Señor, ha usado, Señor. Venga, usarlo con poder, con autoridad, Señor, para que los milagros, las liberaciones, Señor, acontezcan, Señor. Aleluya, Señor, para que este pueblo sea libre, sanado, curado, Señor, en este día viernes, Señor. Nos oramos en esta hora, Señor, porque creemos, Señor, en tu poder. Creemos, Señor, que tú eres poderoso, que tú tienes poder, Señor, para sanar, para libertar, Señor, como tú lo hacías en el tiempo, Señor, que usted estaba, Señor, en esta tierra, Señor. Dios mío, Señor, hoy no es diferente. Diversas enfermedades, diversos espíritus, Señor, que opera en las vidas, Señor, de las personas que están oprimidas. Aquella persona, Señor, que ya no sabe más qué hacer. Aquella persona, Señor, que tiene tentado quitar su propia vida, Señor, porque grande sufrimiento, su desespero, Señor.
que ese demonio en esta noche sea arrepentido, Señor, de estas vidas. Ellos sean libres, Señor. Aleluya, Señor Dios mío, en esta hora, Señor, nos clamamos a ti, Señor, porque eres un Dios poderoso, un Dios justo y verdadero, Señor. Y tu palabra dice, Señor, todo lo que atamos aquí en la tierra, Señor, será atado en el cielo. Y todo lo que desatamos aquí en la tierra, también es desatado en el cielo, Señor. Y por eso ya en este momento, Señor, ya estamos, Dios mío, Señor, proclamando a este pueblo la sanidad por la fe. Ya le estamos proclamando a este pueblo la liberación por la fe, Señor, porque nosotros creemos, Señor. No necesitamos ver para creer, Señor, porque creemos que iba a ser una noche, Señor, donde el Señor irá a sanar y libertar a este pueblo que va a llegar en esta campaña, Señor, aquí a nuestra sede regional y también, Señor, en los diferentes anexos, donde, Señor, hoy tenemos campaña para que el pueblo reciba sanidad, liberación, Señor, para que el pueblo pueda oír tu palabra, Señor, y por tu palabra sean libertos, por tu palabra, Dios mío, sean salvos, liberados, Dios mío, Señor, de toda atadura, Señor, en su vida. Padre poderoso, en esta tarde, Señor, te bendecimos, Señor, te glorificamos, Señor, en una manera especial, en una manera gloriosa, Padre, en esta tarde, Señor. Por eso estamos aquí, Señor, en tu presencia, orando, presentando esta programación en este día viernes, presentando, Señor, la audiencia, los oyentes, que mismo, Señor, están orando con nosotros ahora, Señor, porque muchos están postrados en una cama, muchos están en los hospitales, Señor, muchos tienen familia, Señor, en los hospitales, Señor, y están orando, están pidiendo, Señor, para que las manos del Señor toquen, Señor, y visite esta familia, para que sean curados, Señor, para que pronto puedan volver para sus casas, Señor, con el alta, sano, Padre poderoso, Dios mío. Y por eso nos oramos, Señor, a ti en esta tarde, en el nombre glorioso y poderoso de tu Hijo amado, nuestro Señor Jesucristo, Padre, cual tiene poder y autoridad, Señor, sobre la vida, sobre la muerte, sobre las enfermedades, sobre los problemas, Señor. Y por eso nos pedimos a ti, Señor, en esta tarde, Señor, a través de la oración, Señor, venga a bendecir a este pueblo, a esta audiencia, a las familias, los hermanos, Señor, que nos sintonizan, aquellos, Señor, que están cerca, aquellos que están lejos, Señor, que están en otros lugares, Señor, que están en su trabajo, que están viajando, Señor, ven librar de accidente, aquellos que están en trabajo peligroso, Dios mío, ven librarlos, Señor, Padre Celestial, aquellos, Señor, que están sin trabajo, Señor, venga a abrir puertas para ellos también, Señor, en el nombre de Jesús nos presentamos, Señor, en oración cada necesidad, cada dificultad, Señor, en esta tarde, Señor, porque usted tiene la respuesta para cada vida, la solución para cada problema, Señor, en el nombre de Jesús, Señor, guíanos en esta tarde, en aquello, Señor, que vamos a hablar, declarar aquí a través de tu micrófono, Señor, que tu Espíritu Santo nos guíe, Señor, en aquellos que vamos a hablar, Señor, que sea para edificación, que sea para tu gloria, que sea para que tu nombre sea glorificado, Padre, en el nombre de Jesús, Señor, confirma, Padre, tu palabra, tu bendición en esta tarde, Padre poderoso, en el nombre de Jesús, amén y amén, Jesús. Que Dios le bendiga, oyente, ya hemos orado en esta tarde, hemos clamado al Señor con toda fe, sabiendo que el Señor es aquel que responde nuestra oración. Vamos a escuchar algunas alabanzas y ya retornamos con todos ustedes con más programa La Voz de la Liberación.

0: sea tus ojos claros y levanta las dos manos, porque hay más un demonio. Este espíritu de demonios quiere dejar locas a estas mujeres.
1: ¡Gloria a Dios!
0: Quiere dejar locas a estas mujeres. Demonios de más maneras, tú que quieres dejar locas. Ahora no van a existir la unción de las seis de santos que voy a colocar sobre sus cabezas. Señor mi Dios, consagra y unge aún más la unción de las seis de santos ahora, para que al colocar en la cabeza de esta mujer este demonio pueda soltarle, Señor, y caer por tierra. Consagra aún más, Señor, este aceite santo.
2: Dios le bendiga, oyente. Proseguimos aquí en el programa La Voz de la Liberación en esta hora de la tarde, cuando ya pasan 35 minutos de la hora 13, y nosotros estamos aquí acompañando a través del programa La Voz de la Liberación. Ahí estamos escuchando bellas alabanzas para su lobo espiritual, bellos testimonios. Ahí a donde estamos escuchando momento de oración por liberación de las personas que llegan hasta la iglesia pentecostal, Dios es amor, que llegan allí con grandes problemas en su vida, oprimido, y ahí está recibiendo oración fuerte, oración de liberación, de milagro de parte de nuestro Señor Jesucristo. Y por eso hoy día viernes, amados oyentes, estamos ahí en una poderosa campaña de sanidad, liberación. Quizá usted se identifica como esta persona, esta señora que llegó a nuestra iglesia pentecostal, Dios amor, oprimida, enferma, y ahí estaba recibiendo aquella oración fuerte, aquella unción especial, y ahí vimos que el Señor hizo un grande milagro, una grande liberación en su vida. Por eso hoy día viernes no será diferente, oyente, no será diferente. Usted que está ahí del otro lado, está oprimido, estás enfermo, venga, porque hoy Dios tiene un milagro para tu vida. Pastor Héctor Vicente quiere orar por los enfermos, quiere orar por los oprimidos. Pastor Héctor estará en el santo altar para traer aquella palabra revelada por el Espíritu Santo y orar con los dones del Espíritu Santo que Dios ha entregado a su siervo. Y yo creo que Dios estará haciendo grandes milagros y maravillas en este día viernes aquí en nuestra sede regional de las iglesias pentecostal Dios es Amor. Y que si usted no está sintonizando por la primera vez y usted se pregunta dónde queda la iglesia, calle Chubú 145, casi Avenida Libertad, aquí mismo, en pleno centro de la ciudad de Oberá, ahí usted va a encontrar la iglesia pentecostal de Jesús Amor, con las puertas abiertas a partir ya de la hora 18, 6 de la tarde. Ya se abren las puertas para recibir a todo el pueblo, familia, enfermo. Ahí la entrada es libre, gratuita para todas aquellas personas que quieran venir, serán bienvenidos. No hacemos sesión de personas, ahí todos son bienvenidos, porque ahí Jesucristo te espera con los brazos abiertos para entregarte una bendición, para entregarte un milagro, para entregarte en este día una grande bendición para tu vida. Por eso, hoy día viernes estamos en en esta poderosa campaña de sanidad, liberación. Dan inicio a una poderosa campaña, habitando abajo el abrigo del Altísimo. Esa poderosa campaña que estaremos llevando cada viernes de este mes de octubre. Ya hoy damos el inicio de esta campaña. Y hoy contaremos con la presencia del pastor Héctor Vicente, que llega hasta aquí, la ciudad de Oberá, para estar en el santo altar de la iglesia pentecostal de Dios Amor y orar, hacer aquella oración fuerte, aquella oración especial por los enfermos, aquella oración especial por los oprimidos. Y el Señor será glorificado una vez más. Una vez más el Señor se glorificará en tu vida, en tu familia. Usted que está desahuciado, usted que ya fuiste a los médicos, ya los médicos te desahuciaron, porque tu enfermedad no tiene cura para la ciencia médica, tu problema ya no hay solución. Hoy el Señor tiene la cura, el milagro para tu vida. Y por eso nosotros estamos aquí a través del programa La Voz de la Liberación, en este día viernes, invitándote, haciendo esta invitación toda especial, esta invitación cordial, para que usted venga. Porque nosotros tenemos esta fe, esta grande seguridad en nuestra vida, que si usted viene, el Señor algo va a hacer por su vida. Así como hemos leído al principio del programa ahí, probando que el Señor cura, que el Señor liberta. Hemos leído esta palabra, decía que muchos que venían con diferentes enfermedades, diversas enfermedades, eran traídos para el Señor sanar y el Señor los sanaba. Personas que llegaban oprimidas, personas que llegaban mal, eran sanadas, eran curadas por el Señor. Y por eso, en esta tarde, estamos aquí a través del programa La Voz de la Liberación, para invitar a usted que esté enfermo, con problema, para que hoy día viernes usted se pueda acercar hasta nuestra iglesia pentecostal Dios es Amor, aquí en la ciudad de Oberá, calle 845, casi avenida Libertad.

0: Que Dios le bendiga, oyente. Proseguimos aquí con el programa La Voz de la Liberación. Cuando pasan 41 minutos de la hora 13, y nosotros estamos aquí a través de los estudios de FM Show 100.5 desde la ciudad de Uberá, y el programa La Voz de la Liberación en este día viernes, que ya nos estamos preparando con toda la fe lo que estaremos viviendo en nuestro templo de la Iglesia Pentecostal Dios es Amor. También queremos recordar que hoy día viernes tenemos poderosa campaña también en nuestro nexo que se encuentra ubicada en 100 hectáreas, ahí tenemos también nuestro anexo, y hoy día viernes también tenemos una poderosa campaña de sanidad, de liberación allí. Entonces usted que vive en 100 hectáreas, zonas aledañas, San Miguel, San José, 180 viviendas, ahí alrededor usted puede acercarse también, en anexo de nuestra iglesia pentecostal de Zamora, ahí en 100 hectáreas, a pasito de la sesional quinta, allí usted va a encontrar el anexo de nuestra iglesia pentecostal de Zamora, donde hoy día viernes también, con las puertas abiertas a partir ya de la hora 18, y usted será bienvenido también a estar ahí recibiendo la bendición de Dios. También tenemos nuestro anexo ubicado en kilómetro 10, atención oyente, familia de kilómetro 10, ahí en barrio Osorio, ahí a pasito de la ruta 103, usted va a encontrar también el anexo de nuestra iglesia pentecostal de Cesamor, donde hoy día viernes también tenemos poderosas campañas de sanidad, de liberación, ahí en kilómetro 10, barrio Osorio. A pasito nada más de la ruta 103, ahí se encuentra localizada el anexo de nuestra iglesia pentecostal Dios es Amor, donde hoy día viernes, poderosa campaña de sanidad, de liberación, a partir también de la hora 18. También tenemos nuestro anexo ubicado en Villa Bonita, atención Villa Bonita, ahí también tenemos ubicado el anexo de nuestra iglesia pentecostal Dios es Amor, en barrio Evita, ahí de Villa Bonita se encuentra el anexo de nuestra iglesia pentecostal Dios es Amor, donde hoy día viernes también tenemos una campaña de sanidad, de liberación también, a partir de la hora 18 ya las puertas están abiertas. Usted que vive ahí en Villa Bonita, Villa Unión, zona aledaña, ahí en barrio Evita, la última calle es ahí de barrio Evita, bajando 3 cuadras de la ruta 103, usted va a encontrar el anexo de nuestra iglesia pentecostal Dios es Amor, con las puertas abiertas a partir ya de las 18 horas, y usted será bienvenido a participar en esta poderosa campaña también de sanidad, de liberación, de hoy día viernes 2 de octubre. Y también tenemos nuestro anexo ubicado en 25 de mayo, atención 25 de mayo, porque ahí también se encuentra el anexo de nuestra iglesia pentecostal Dios es Amor, donde hoy día viernes también tenemos campañas de sanidad, de liberación ahí en nuestro anexo de 25 de mayo, que se encuentra en barrio Monumental, ahí se encuentra a pasito nada más de la ruta 8, a pasito nada más de la ruta 9 también, ahí usted encontrará el anexo de nuestra iglesia pentecostal Dios es Amor, ahí en la ciudad de 25 de mayo, a partir de las 18 horas con las puertas abiertas, en esta poderosa campaña de los días viernes, que es campaña de sanidad y liberación. Entonces usted que vive 25 de mayo, zona aledaña, puede participar, puede venir a recibir la sanidad, la liberación de Jesucristo para tu vida y para toda tu familia. También tenemos nuestro anexo en Campo Grande, Misiones, atención Campo Grande. Tenemos también nuestro anexo ubicado ahí en Campo Grande, barrio Aeroclub de Campo Grande, está localizada el anexo de nuestra iglesia pentecostal Dios es Amor, donde hoy día viernes tenemos también campaña de sanidad, de liberación, en el anexo de nuestra iglesia en Campo Grande, barrio Aeroclub, calle Doctor Favaloro, ahí usted va a encontrar el anexo de nuestra iglesia pentecostal Dios es Amor en Campo Grande, a partir de la hora 18:30, las puertas ya están abiertas para recibir a usted y a toda su familia. Atención entonces, Campo Grande, zona aledaña, barrio Aeroclub, calle Doctor Favaloro, ahí se encuentra ubicado el anexo de nuestra iglesia pentecostal, Dios es Amor, y hoy día viernes a partir de las 18:30 están abiertas ya las puertas de la iglesia para recibir a usted y a toda su familia. Entonces, Campo Grande también recibe la bendición de Dios en este día de viernes. También tenemos nuestro anexo en Campo Viera, y atención Campo Viera, lote 5 también, ahí tenemos nuestro anexo de la iglesia pentecostal, Dios es Amor, ahí donde hoy día viernes también, campaña de sanidad, de liberación, ahí en lote 5, Campo Viera, usted que vive lote 5, zonas aledañas, ahí usted va a encontrar la iglesia con las puertas abiertas a partir de las 18 horas. Ahí usted que está enfermo, suprimido, usted que está con problemas en su vida, entonces acércate y participa en esta poderosa campaña de sanidad y liberación que se lleva a cabo también el anexo de nuestra iglesia pentecostal Dios Amor de lote 5, ahí mismo en Campo Viera. También atención, hermanos, ahí de kilómetro 28, ahí también se encuentra nuestro anexo de la iglesia pentecostal Dios es Amor, anexo kilómetro 28, Campo Viera también. Ahí tenemos también el anexo de nuestra iglesia pentecostal Dios es Amor, a donde hoy día viernes también una poderosa campaña de sanidad, de liberación, ahí en kilómetro 28. Atención, usted que vive kilómetro 28, zonas aledañas ahí, usted va a procurar ahí el anexo de nuestra iglesia pentecostal Dios es Amor, a tan solamente 3 cuadras de la ruta 14, ahí en barrio kilómetro 28, usted va a encontrar nuestra iglesia pentecostal Dios es Amor, y hoy día viernes también, con una poderosa campaña de sanidad y de liberación total. Entonces ahí estamos oyente, dándoles las informaciones, ha repetido de nuestros anexos también, que están con campaña hoy día viernes, para que usted que vive en algún lugar que estemos dándose ahí, usted pueda acercarse, al llegar ahí, usted recibirá el milagro, la bendición de Dios para tu vida, para tu familia. Entonces por eso ya le estamos dando las direcciones, los barrios, en diferentes lugares, pueblos, a donde se encuentra nuestra iglesia pentecostal, Dios es Amor, y que hoy día viernes también hay poderosas campañas a donde usted puede acercarse y recibir la bendición de Dios para tu vida y también para toda tu amada y querida familia. Y nosotros proseguimos aquí oyente en esta hora de la tarde con todos ustedes a través del programa La Voz de la Liberación en esta tarde, a donde estamos aquí para llevarle toda la cobertura de las campañas de nuestra iglesia pentecostal Dios es Amor. Y le reiteramos más una vez, les invitamos más una vez para hoy día viernes aquí en nuestra sede regional de las iglesias pentecostal Dios es Amor, a donde viviremos esta poderosa y monumental campaña de poder, campaña poderosa de sanidad, de liberación. Y nosotros queremos que usted sea parte, que usted sea parte de esta grande, grande bendición. Hoy la campaña bajo el abrigo del Altísimo, del grande libramiento de Dios, estamos dando inicio a esta poderosa y grande campaña que empezaremos a realizar en nuestra iglesia pentecostal Dios es Amor hoy día viernes. Entonces ya a partir de este momento le estamos invitando, le estamos dejando una cordial invitación a todo el pueblo, familia en general, para que se acerque y participe con nosotros en la iglesia pentecostal Dios es Amor.
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0: Dios le bendiga, oyente, Dios le bendiga, familia. Proseguimos en el programa La Voz de la Liberación, cuando nos separan 52 minutos de la hora 14, y nosotros estamos aquí a través del programa La Voz de la Liberación en esta hora de la tarde, que Dios ha preparado para nosotros estar acompañándoles ahí a todos ustedes que están en la plena sintonía del programa La Voz de la Liberación en esta hora de la tarde. Por eso estamos aquí preparándonos para un final de semana muy, muy bendecido por Dios, muy bendecido por el Señor. Entonces, por eso estamos aquí en este día de viernes, preparándonos para hoy día viernes, mañana sábado y también día domingo, porque las campañas no cesan, los milagros no cesan en nuestra iglesia pentecostal Dios es Amor. Hoy día viernes la campaña poderosa de sanidad, de liberación. Mañana sábado, gran campaña juntamente a la juventud, juntamente a Expansión Joven, juntamente a un grupo de jóvenes que Dios también tiene levantado. Entonces queremos ya invitarlos también para mañana sábado, en el culto especial de Expansión Joven, a partir de las 18 horas, ya también las puertas están abiertas y ya están la juventud orando, clamando, alabando a Dios, trayendo una palabra poderosa de parte de Dios para tu vida. Entonces, atención, usted que es joven, jovencita también, quiere ser parte, quiere participar allí, mañana sábado, culto de la juventud, a donde todo están invitados y convocados a estar. ¿Por qué? Porque el culto es joven, ministrado por la juventud, más todas las personas que quieran participar ahí son bienvenidos. Usted dice, yo no soy joven ya, soy una persona mayor, soy una persona adulta. Usted puede participar de la misma manera, la entrada es libre.

culto especial, campaña especial también, oración especial por la familia, oración especial por el hogar, por la familia, a partir de las 18 horas los domingos, donde también las puertas ya están abiertas y las campañas prosiguen, porque es una campaña especial de los días domingos y oración especial por la familia, por los hogares, para Dios bendecir, para Dios guardar, para Dios salvar la familia. Entonces, también queremos que usted se acerque y participe en este culto especial de la familia, que si usted está con problemas en su familia, en su hogar, problemas con sus hijos, los vicios, está pasando por un momento difícil en tu matrimonio, en tu hogar, en tu casa, no hay paz, no hay comprensión, venga a buscar esa bendición, venga a clamar por su familia, venga porque estaremos clamando a Dios por la familia, pidiendo para Dios bendecir tu familia. Entonces, día domingo, tenemos en dos horarios, a 8 de la mañana, culto es de oración y de ayuno en la presencia de Dios, y luego a la hora 18 ya es el culto especial de los domingos, campaña especial de los domingos también, que es orar por todas las familias, por los hogares, por los matrimonios, por los hijos, para Dios bendecir, para Dios guardar y para Dios librar a tus hijos, a tu familia. Usted que ama a su familia, usted que no quiere ver su familia fracasada, usted que no quiere ver su familia destruida, usted que no quiere ver su familia sufriendo, venga, venga, porque Dios irá a bendecir, irá a guardar a toda tu familia.

0: siente?
1: Libre.
0: Hasta la cara te cambió. ¿Quién te liberó?
1: Jesús.
0: Jesucristo. Ese es el que libera. ¿Cómo es tu nombre? ¿Cómo? Hermana Gladys. ¿Qué usted le dice a aquella persona que quizás no cree? Porque tenemos programa de radio, ¿sí o no, pastor? ¿Estamos grabando esto o no estamos grabando? Bueno, usted le va a dar una palabra, sus propias palabras, Gladys. Usted vino por primera vez, ¿sí o no?
1: Sí.
0: ¿Quién le invitó? ¿Una vecina le invitó a la iglesia?
1: Sí.
0: ¿Cómo se llama la vecina? ¿Cómo se llama la vecina, hermana? La hermana Karina le invitó. ¿Y usted aceptó la invitación?
1: Sí.
0: ¿Y vino por primera vez a la iglesia?
1: Sí.
0: ¿Y usted escuchó el mensaje y aceptó a Jesús como Señor y Salvador? Ahora Dios no solamente te perdonó, sino que también te sanó. Usted viene presentando un dolor en su espalda. En la espalda y también en su panza. ¿Cómo?
1: Hace un mes y medio que no puedo trabajar. El dolor y el malestar y todo.
0: Cuando oramos por ti, ¿qué sentiste?
1: Como que algo me liberó, me quemó todo por adentro y...
0: Como que se quemó todo por dentro y salió. Ahora te sientes libre. ¿El dolor se fue?
1: Sí.
0: ¿Nunca más?
1: Nunca más.
0: Fuera dolor. ¿Qué ustedes dicen a la gente que no escucha? Esto es inventado, esto. ¿Qué ustedes van a decir a la gente que venga, que busque de Dios, que Dios también tenga un regalo para ellos de sanidad? ¿Será que usted se atreve a decirle a la gente que venga a la iglesia para que Dios también le sane a ellos? Vamos a invitarlo entonces, con sus propias palabras.
1: Bueno, quiero invitarles a todos a que concurran a la iglesia. Dios sana, Dios cura, y hoy soy testigo de eso.
0: ¡Aleluya! El Señor le ha sanado. ¿Su nombre?
1: Claro.
0: ¿De dónde viene? De aquí mismo, Dios verá. Un aplauso. Dios te bendiga, hermana.

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1: Dios le bendiga, oyente. Dios le bendiga, familia. Proseguimos aquí en el programa La Voz de la Liberación. Cuando exactamente pasan 10 minutos de la hora 14, y aquí nosotros estamos a través del programa La Voz de la Liberación, órgano oficial informativo de nuestra Iglesia Pentecostal Dios es Amor, aquí de nuestra sede regional, aquí mismo en la ciudad de Oberá. Y estamos escuchando su alabanza, escuchando momentos de milagros, cura divina del Señor en las vidas de las personas que llegan hasta nuestra Iglesia Pentecostal Dios es Amor y reciben el milagro, reciben la cura, reciben la liberación del Señor, como el caso de esta señora Gladys, que llegó enferma por la primera vez ahí en nuestra Iglesia Pentecostal Dios es Amor, y ella estaba testificando, contando de que el grande milagro que el Señor hizo en su vida. Ya no podía trabajar, ya era grande su problema en la salud que ella tenía, ya no podía ni trabajar más. Más ahí estaba contando a viva voz de grande milagro que Jesús hizo en su vida a través de la oración, a través de la revelación de los dones del Espíritu Santo que se manifiesta en la Iglesia Pentecostal Dios es Amor en la vida de los siervos del Señor. Y por eso hoy día viernes, amados oyentes, estamos ahí viviendo una poderosa campaña bajo el abrigo del Altísimo. Y hoy día viernes contaremos con la presencia marcante del pastor Héctor Vicente, que estará llegando para predicar la palabra de Dios y orar a favor de todo el pueblo enfermos, a través del pueblo que está oprimido. Pastor Héctor estará haciendo esta oración especial en este día viernes a partir ya de las 18 horas. Las puertas están abiertas. Allí usted será bienvenido. Usted que está enfermo, como nuestra hermana Gladys contaba ahí, que ya estaba enferma, ya no conseguía más, ni podía trabajar por problemas de la salud que estaba afectando grandemente su vida, y el Señor hizo el milagro. Y hoy no será diferente, hoy será aún mayor los grandes milagros que el Señor estará haciendo a través de la oración del pastor Héctor Vicente, que va a estar en el santo altar predicando la palabra de Dios y orando por los excelentes dones del Espíritu Santo. Entonces, no perder su oyente, a no quedarse en casa, a no solamente quedar escuchando allí los testimonios, no. Venga hasta la Iglesia Pentecostal Dios es Amor, porque Dios tiene un milagro grande para tu vida. Que si usted se identifica como esta hermana, quizás ya no puede ni trabajar, ya no puede andar, ya no puede más hacer muchas cosas que usted antes hacía, el problema de salud ya no te permite, venga, porque hoy será un día de milagros, de sanidades y de liberación en esta poderosa campaña, habitando debajo del abrigo del Altísimo. Salmo 91 nos dice la palabra del Señor que Él, si habitamos bajo su abrigo, Él nos guardará de todo mal. Él nos librará de la pestilencia, Él librará nuestra casa de toda plaga, de toda maldad. Y por eso sabemos que en nuestro tiempo, amados oyentes, mucha gente vive una vida de maldición, de problema, de miseria, de enfermedades, y no saben más qué hacer. Muchas personas ya no saben más qué hacer con su propia vida, porque están viviendo realmente una vida de sufrimiento, una vida de tormento. Y por eso nosotros estamos aquí a través del programa La Voz de la Liberación, este programa que transmite fe y esperanza a las personas, y le invitamos para que usted se acerque y participe con nosotros en nuestra iglesia pentecostal Dios es Amor, aquí en la ciudad de Oberá, sobre calle Chubu 145, casi Avenida Libertad. Hoy día viernes 2, campaña Habitando Bajo el Abrigo del Altísimo, iglesia pentecostal Dios es Amor, aquí en Oberá, sede regional, calle Chubu 145, casi Avenida Libertad. A partir de las 18 horas ya las puertas están abiertas y usted será muy, muy bienvenido a estar con nosotros. Y una vez más le recordamos que mañana sábado también, mañana sábado, prosiguen las campañas de poder. Mañana sábado, culto de expansión joven, culto de la juventud, donde Dios también estará usando en una manera tremenda la vida de la juventud. Día de mañana sábado, aquí en nuestra sede regional también, a partir de las 18 horas, mañana sábado, no olvidarse, a no quedarse en casa, a venir a participar juntamente con la juventud, porque Dios tiene una palabra, Dios tiene un milagro para tu vida mañana sábado en el culto especial de la juventud de Expansión Joven. Como cada sábado, Dios tiene usado grandemente la vida de la juventud en la palabra, en las oraciones, en las alabanzas, y mañana no será diferente, mañana será aún mayor lo que Dios estará usando la vida de la juventud. También recordándole que día domingo estaremos en dos horarios, 8 de la mañana, culto de oración y de ayuno, y luego a las 18 horas, campaña especial en favor del hogar y de la familia, aquí en nuestra sede regional. Entonces, todo preparado, todo confirmado ya para este final de semana, las campañas poderosas que estaremos viviendo en el templo de nuestra iglesia pentecostal Dios es Amor, aquí en la ciudad de Oberá. Usted que vive aquí en la ciudad de Oberá, diferentes barrios aquí de la ciudad de Oberá, usted que vive en los pueblos aledaños también, le dejamos esta cordial invitación para que usted se acerque y participe con nosotros hoy día viernes, mañana sábado y día domingo. Usted puede participar con nosotros en esta poderosa campaña donde hay bendición, donde hay palabra, donde hay alabanza, donde hay oración por los enfermos y necesitados, y sobre todo hay respuesta de Dios a la oración del pueblo, a la oración de aquellos siervos, siervos de Dios que están en la administración de la palabra y de orar por todo el pueblo. Hay respuesta de Dios, como dice la palabra del Señor. Todo lo que pedimos al Señor, creyendo, eso nosotros recibimos y eso vendrá. Entonces el Señor se agrada cuando alguien clama por los necesitados, por los enfermos, porque el Señor mandó clamar por los afligidos, por los necesitados. El Señor mandó poner las manos sobre el enfermo para que los enfermos sean sanados. Y ciertamente eso es lo que hace nuestra iglesia pentecostal de sus amores, es cumplir con la palabra, es orar por los enfermos, por los oprimidos, es poner las manos sobre los enfermos y reprender las enfermedades. Así como estamos escuchando el caso de nuestra hermana Gladys, el pastor estaba ministrando oración, las sanidades, y ella pudo realmente ser curada y testificar que ya no sentía, hasta su propio rostro cambió después de recibir aquella oración, de recibir el toque de las manos de Jesús, hasta su propio rostro cambió ya, se fue aquella tristeza, ya se fue la enfermedad, y ahora ya tenía un rostro de alegría, de felicidad, y de buscar ahí su enfermedad y su dolencia, ya no estaba más, y eso era un motivo que cambió realmente su semblante, su rostro, aquel rostro de tristeza por estar enferma, por no poder trabajar, más ahora con un rostro alegre, resplandeciente, porque había sido tocado por las manos poderosas de Jesús. Y por eso usted que está sufriendo, usted que está pasando un momento difícil, venga, haga como hizo nuestra hermana Gladys, recibió aquella invitación y por la primera vez que llegó a la iglesia, ya recibió la bendición, ya recibió la bienvenida de nuestro Señor Jesucristo con aquel grande, grande milagro que el Señor hizo en su vida. Y yo creo que usted también, quizá nunca ha llegado, nunca ha participado, usted será bien recibido y el Señor te dará la bienvenida con una sanidad, un milagro, una liberación en tu vida que va a cambiar mismo tu rostro, que va a cambiar tu vida, que va a cambiar muchas cosas en tu vida. Por eso no te quedes en casa, no te quedes escuchando, venga a recibir la bendición del Señor. Hoy día viernes, campaña de sanidad, de liberación, presencia marcante, Pastor Héctor Vicente, que estará en el Santo Altar predicando y orando por los excelentes dones del Espíritu Santo y el Señor confirmando grandes maravillas.

25, casi Avenida Libertad. Campaña, invitando bajo el abrigo del Altísimo, presencia marcante del pastor Héctor Vicente. Hoy día viernes estará con nosotros predicando la palabra de Dios y orando por todo el pueblo. Mañana sábado, culto de Expansión Joven a partir de las 18 horas. Domingo, en dos horarios, 8 de la mañana y luego 18 de la tarde, 6 de la tarde, la campaña en favor de la familia. Ahí está oyente lo que estaremos viviendo en este final de semana, que no tiene ese ambiente igualdad. Dios es amor. Y te dejamos esta cordial invitación a todos. Sean bienvenidos a estar con nosotros. Ya queremos orar para nosotros estar finalizando esta semana de trabajo, esta semana del programa La Voz de la Liberación. Creemos, Padre, Dios poderoso, Dios de la gloria, Señor, te damos gracias en este momento, Señor, de estar en tu presencia. Más un momento, Señor, de oración, más un momento de nosotros clamar a ti, Señor, en el nombre soberano de tu Hijo amado. Señor, nos clamamos por estas campañas, Señor, que ya te damos anuncio, Señor, al pueblo, a las personas enfermas, Señor, que van a tomar esta decisión de llegar, Señor, en este final de semana y estar participando, Señor, en nuestras campañas aquí, en nuestra sede regional, en los anexos y en las campañas también, Señor, que se vivirán este final de semana en cada anexo, Señor. Venga, usa la vida de tu siervo, de tu sierva, que estarán administrando su palabra, que estarán orando, Señor, por el pueblo, Señor. Venga a manifestar su gloria, su poder, su salvación. Venga a salvar los perdidos, Señor, a salvar las almas. Venga a transformar las vidas, Señor. Venga a obrar, Espíritu Santo, en este final de semana, usando las vidas de tu siervo, de tu sierva, en las diferentes campañas, Señor, para que tu nombre, Señor, venga a ser glorificado, Señor. Venga a bendecir aquí nuestra sede, las campañas de hoy día viernes, mañana sábado, día domingo, Señor. En estos tres días, Señor, que tus manos poderosas, aquella mano que no se han acortado, aquellos oídos que no se han agravado para oír, Señor, la oración del clamor de tu pueblo, Señor. En el nombre de Jesús nos oramos en esta hora, Señor, presentando las vidas, las familias, los hogares, los matrimonios, los enfermos, aquellos necesitados, Señor, aquellos que están sufriendo, aquellos que están pasando por momentos, dificultades financieras, económicas, Señor. Cuántas personas estén golpeando puertas, puertas están cerradas, no consiguen trabajo, Señor. En misericordia, Dios mío, extiende tus manos de poder, Señor. Te pedimos, Señor, ven a guardar, Dios mío, nuestro viaje, Señor, a Buenos Aires, las caravanas que estarán viajando a Buenos Aires, diferentes provincias, diferentes lugares de Argentina, Señor, para esta campaña, este día domingo, Señor, ahí en Buenos Aires. Ven a guardar, librar del accidente, de peligro, Señor, a tu pueblo. Oh, Dios poderoso, te damos gracias, Señor, por esta semana de trabajo aquí, Señor, a través del programa La Voz de la Liberación. Dios mío, venga a bendecir, Señor, este programa, cada día usar para salvación y conocimiento a este pueblo, Dios mío, de tu bendición. Padre, bendice al propietario de esta radio, bendice su familia, Señor, y bendice al pueblo, a las familias, los hogares, en el nombre poderoso de Jesús. Amén, Jesús, amén. Dios le bendiga, oyente. Llegamos a parte final aquí dentro del programa La Voz de la Liberación. Si Dios permite, estaremos regresando por aquí el día lunes de 13 a 14:30 con más programa La Voz de la Liberación. Dios le bendiga por su sintonía. Quien habló con todos ustedes, presbítero Jorge Valdés, actual responsable de nuestra sede regional de las iglesias pentecostal. Dios es amor. Que Dios le bendiga y que tengan un buen final de semana en la paz del Señor Jesús. Dios le bendiga.

0: En nuestros estudios es la hora 14:32.
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0: En nuestros estudios es la hora 14:49 minutos.
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2: En nuestros estudios es la hora 15. Un minuto.
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1: En nuestros estudios es la hora 15:16.
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1: En nuestros estudios es la hora 15:33.
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1: En nuestros estudios es la hora 15:47. 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
2: En nuestros estudios es la hora 16 en punto.
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1: En nuestros estudios es la hora 16:15.
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1: En nuestros estudios es la hora 16:31.
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1: En nuestros estudios es la hora 16:45 minutos.
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2: En nuestros estudios es la hora 17:03.
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1: En nuestros estudios es la hora 17:17.
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1: En nuestros estudios es la hora 17:32.
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1: En nuestros estudios es la hora 17:47 minutos.
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2: En nuestros estudios es la hora 18:02.
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0: En nuestros estudios es la hora 18:16 minutos.
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0: Rojín y Cheto. Hace varios años que escucho cumbia, no sé. Vamos a hacer ahora un himno nacional de la cumbia y ahí tiramos la remera, ¿está? Comienza así de esta manera y dice así, pará.
1: Manito bien arriba.

0: En nuestros estudios es la hora 18:30 minutos.
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0: En nuestros estudios es la hora 18:49 minutos.
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2: En nuestros estudios es la hora 19, 3 minutos.
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0: En nuestros estudios es la hora 19, 18 minutos.
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0: En nuestros estudios es la hora 19:30 minutos.
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1: En nuestros estudios es la hora 19, 45 minutos.
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1: En nuestros estudios es la hora 20 en punto.
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1: En nuestros estudios es la hora 20, 17 minutos.
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1: En nuestros estudios es la hora 20:33 minutos.
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1: En nuestros estudios es la hora 20:49 minutos.
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